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1: Son las 6 con 16 minutos.
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Son las 6 con 30 minutos. 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
1: Son las 6:42.
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2: Son las 7 en punto.
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0: Son las 7:14.
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Son las 7:28. 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

0: Son las 7:42.
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0: Son las 8 con un minuto.
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1: Explotando fuerte. Son las 8 con 18 minutos.
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0: Son las 8:32.
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0: Son las 8:42.
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0: Son las 9:02.
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0: Son las 9 con 19 minutos.
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Son las 9:34. 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
1: Buenas noches, querido chihuahuense. Soy Jimena Jiménez y te doy la más cordial bienvenida a la Hora Nacional Chihuahua. Domingo 4 de octubre del 2026, gracias por darnos este espacio a través de tu estación favorita, que precisamente nos invita a conocer un cachito más del Estado Grande. Este domingo estaremos platicando sobre esta convocatoria por parte de la Secretaría de Educación y Deporte para que usted, que me está escuchando, tramite su cédula profesional con un 40% de descuento. Además, se dice que octubre es el mes de los cambios. Estaremos escuchando la nota curiosa a cargo de Héctor García. Y esta semana, debido a la alerta amarilla que lanzó Protección Civil por las lluvias que estuvieron afectando a la mayor parte del estado de Chihuahua, estaremos platicando qué recomendaciones para esta semana y estas próximas semanas donde continúa este pronóstico. Quédese con nosotros, disfrute del programa y descubramos juntos quién se encuentra hoy en la trivia. Bienvenidas, familia chihuahuenses.
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2: Muy buenas noches, Chihuahua, qué gusto saludarles. Yo soy Michelle Armendariz. Les saludo desde la mera capital. Y bueno, hoy tenemos preparada una trivia para poner a prueba qué tanto conocemos nuestro estado. Porque Chihuahua está lleno de historias, lugares y rincones increíbles que vale la pena descubrir. Así que atentos, porque llegó el momento de nuestra trivia. Durante más de 2000 años, diversos pueblos indígenas utilizaron la Cueva de las Monas como un espacio ceremonial y de expresión cultural, dejando cientos de pinturas rupestres que aún hoy revelan parte de la historia del norte. La pregunta de este domingo es: ¿en dónde se encuentra ubicada la famosa Cueva de las Monas? Inciso A, Saucillo. Inciso B, Chihuahua capital. Inciso C, Sierra de Majalca. Inciso D, Casas Grandes. Cuatro opciones, pero solo una es la correcta. Y si quieres saber cuál, pues quédate con nosotros hasta el final del programa, porque yo, Mera, te voy a platicar en dónde se encuentra la Cueva de las Monas. Por el momento, regreso micrófonos con Jimena a ver qué otras cosas interesantes tiene que platicarnos.
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1: Estamos de regreso en la Hora Nacional Chihuahua. Gracias por continuar con nosotros en este domingo donde tenemos más información para usted. Porque, bueno, seguramente tiene dudas o a lo mejor tiene por ahí un trámite pendiente como profesional. Entonces, para ello, hoy vamos a platicar sobre esta próxima convocatoria

0: tramita tu cédula profesional estatal. Para ello le damos la más cordial bienvenida al ingeniero Jesús Villarreal, quien es director estatal de profesiones. Bienvenido, Inge, ¿cómo está?
1: Buenas noches, Jimena. Muy bien, con motivo precisamente de venir a tu programa, es para darle a conocer a todos los profesionistas del estado de Chihuahua la importancia de tener su cédula profesional. Es un motivo muy importante que cada profesionista tenga su cédula porque es un respaldo que le está dando el estado a los profesionistas. Pueden tener su título, pero ¿cuántos casos tenemos de chantajes, de malas prácticas? Muchas cosas que están sucediendo cuando tienen un título, pero no tienen un respaldo, no tienen una cédula. ¿Cómo comprueba el usuario de ese profesional que ese título no es falso? La cédula le da un respaldo al gobierno del estado, y ese respaldo también y certeza se le da a los ciudadanos. Cuando un ciudadano acuda con un profesionista, pídale su cédula, tiene cédula federal, tiene cédula estatal, tiene un gran respaldo el usuario para que él en su momento no vaya a tener una mala práctica, no vaya a tener un problema. Realmente es una realidad lo que está pasando ahorita. Hay muchos títulos falsos, hemos tenido problemáticas muy fuertes aquí en el estado, en donde nos llegan personas con títulos falsos, que afortunadamente tenemos el sistema y la manera de detectar esas falsificaciones. La cédula se le da un gran respaldo a los profesionistas. Y el motivo precisamente, y para darles a los usuarios una motivación más, por instrucciones del secretario de Educación, el licenciado Hugo Gutiérrez, hizo un trámite ante la Secretaría de Hacienda para obtener un 40% de descuento en el mes de octubre. Todo el mes de octubre va a tener un mes 40% de descuento la expedición de cédulas a todos los profesionistas de todos los niveles, incluyendo peritos. Esa es una facilidad que se les da también para motivarlos a que tengan su cédula los profesionistas. Y en realidad te voy a explicar algo que a mí me impactó cuando me enteré, cuando ingresé a esta dirección. En el estado tenemos aproximadamente de 450 a 500 mil profesionistas en el estado de Chihuahua. De ese monto, aproximadamente 315 mil están en una actividad profesional. Y de esos 315 mil, solamente 110 mil cuentan con cédula. Estamos ante una realidad y un problema en el cual queremos evitar que los usuarios de esos servicios puedan tener una situación que les agrave su economía, un chantaje, una mala práctica. Y esa es la razón precisamente que el secretario nos instruyó para que hiciéramos esta promoción del 40% en la expedición de cédulas.
0: Una excelente oportunidad para aquel profesionista que nos está escuchando y que seguramente ya se le vino a la mente decir, ¿sabes qué? Yo necesito este requisito. Y bueno, ingeniero, me gustaría que nos pudiera compartir a partir de cuándo inició. Me parece que ya inició esta convocatoria la semana pasada. ¿Cuándo termina y cuáles son los requisitos que se necesitan para aquel profesionista que nos está escuchando y que quiere aprovechar de este descuento?
1: Sí, los requisitos son sencillos. Yo creo que todos los profesionales que salen de la universidad o de una carrera técnica superior tienen los documentos. Para empezar, empieza el descuento a partir del 1 de octubre al 31 de octubre. Es un mes para que acudan a hacer su trámite. Los requisitos es llenar un formato único que se lo pueden obtener a través en línea, entrando al link de Dirección Estatal de Profesiones en la Secretaría de Educación. El acta de nacimiento, la CURP, certificado de estudios, relación de estudios de carrera que va a registrar, la constancia de liberación de un servicio social que a todos se nos exige como profesionistas en la universidad, acta de examen profesional que obviamente la tienen que tener para obtener su título y el título que van a registrar. La cédula federal en caso del grado que va a registrar, licenciatura, maestría, doctorado. Si no tiene la cédula federal, no importa, le podemos dar la estatal sin tener la federal, no es problema. Y una identificación oficial. Los requisitos realmente, pues todos los profesionales tienen esa información. Y entrar en línea para empezar, ahí vienen los requisitos, ahí los puede adquirir. Físicamente llevar el título cuando tengan todos los requisitos y hacer la cita ante profesiones, llevar sus documentos y en 20 minutos se les expide su cédula.
0: Una gran oportunidad para los 67 municipios del estado de Chihuahua que nos están sintonizando en este momento. Vayamos a una parte, ingeniero, que también sería interesante que nos pudiera compartir sobre las estadísticas de esta convocatoria el año pasado. ¿Cómo les ha ido en ediciones pasadas? ¿Han tenido el mismo porcentaje de descuento o cuál ha sido el cambio, la diferencia en este 2026?
1: Sí, hemos tenido descuentos año con año. Lo que pasa es que en años pasados se estaba realizando el descuento en septiembre, en el mes de septiembre. Decidimos cambiar el mes precisamente por la cuestión económica, los ingresos a las escuelas, los gastos que tienen las familias, uniformes, útiles, colegiaturas. Es pesado para mucha gente obtener su cédula, un gasto, a tener un gasto más. Este año ha habido una gran respuesta. Hemos tenido hasta la fecha 6,631 trámites realizados en el 2025. Y este año creemos que vamos a superar esos trámites en las licenciaturas, de pasantes, y a nivel técnico tenemos 6,631. Estamos aumentando el monto de registros precisamente por la problemática que le explicaba Jimena hace rato. Estamos haciendo convenios con las universidades del estado. Ahorita llevamos aproximadamente 6-7 convenios ya realizados, en donde nos estamos poniendo de acuerdo con las rectorías de las universidades para que los alumnos salgan con su título y su cédula profesional. Evitarles un trámite posterior que le va a limitar el activarse a las fuentes de trabajo. Entonces es una gran oportunidad que le estamos dando ahorita. Es una instrucción que tenemos del secretario, donde podamos ablandarles la posición a los alumnos para que puedan obtener rápido su cédula y se incorporen a sus labores.
0: Claro, y que nos comparte dos cosas bastante importantes. La primera, que se cuida la economía de los chihuahuenses, que es el objetivo, porque como bien comparte, el mes de septiembre sí es regreso a clases, más fiestas mexicanas y demás. Entonces, el mes de octubre es una excelente oportunidad para aprovechar este 40% de descuento. Finalmente, ingeniero, me encantaría que nos pudiera compartir para aquel chihuahuense que nos está escuchando y que tiene el derecho, cuando acude con un profesional, asegurarse de su título, asegurarse de su cédula, ¿cómo lo podemos hacer? ¿Dónde lo podemos buscar? ¿Y cuál sería esa recomendación para tener más cuidado al momento de requerir algún servicio de algún profesional?
1: Cualquier usuario de un servicio profesional puede entrar a la página de profesiones, de la Dirección Estatal de Profesiones, y en el link de la dirección van a encontrar, son públicos los datos, la información es pública. Claro que no toda la información, porque hay información a veces que no se puede otorgar, pero sí, si tienen cédula o no tienen cédula, le aparece el número de cédula quien la tenga. Y nosotros estamos colaborando también mucho con las instituciones del Poder Judicial, con muchas instituciones educativas también, en donde nos solicitan los peritajes para ver si realmente cumple un perito con las funciones y las capacidades para otorgar un servicio. Entonces, hay mucha comunicación institucional y también la gente que quiera certificarse puede acudir a la dirección estatal. En la página hay un link también donde están los requisitos y con gusto los atendemos. Y en la página pueden ver quién sí tiene cédula y quién no tiene cédula.
0: Excelente. Entonces, ya tenemos ese dato para la próxima vez que usted requiera algún servicio de algún profesional, se asegure de sus estudios. Finalmente, me encantaría que nos pudiera compartir la página o dónde puede encontrar aquel chihuahuense más información respecto a esta convocatoria que estará abierta durante todo este mes de octubre.
1: Sí, con mucho gusto, Jimena. Mira, es educacion.chihuahua.gob.mx/profesiones. Lo repito, educacion.chihuahua.gob.mx/profesiones. Ahí podrán encontrar toda la información, los requisitos, y también pueden ingresar ahí con el formato único para que lo llenen ya cuando vengan a hacer el trámite.
0: Una gran oportunidad para este chihuahuense que nos está escuchando para que en este momento le des prioridad y tramites tu cédula profesional con un 40% de descuento. Muchísimas gracias, ingeniero. ¿Algo más que desea agregar?
1: Agradecerte, Jimena, de darnos esta oportunidad de que llegue esta información a los chihuahuenses por la importancia que reviste todo profesionista y darle su lugar a la comunidad, a la gente, de que evitar esos chantajes, esas malas prácticas y sobre todo la certeza también a los profesionistas de que se estén capacitando constantemente a través de sus colegios en las ramas a las que pertenecen. Muy agradecidos y por parte de la Secretaría de Educación y Deporte, muchas gracias y buenas noches.
0: Muchísimas gracias, ingeniero.
2: La nota curiosa. ¿Por qué octubre tiene fama de ser un mes de cambios?
3: Más allá de las hojas que comienzan a caer y la llegada de una nueva estación,
4: este periodo puede despertar en muchas personas la sensación de cerrar ciclos, replantear objetivos y comenzar de nuevo.
3: La psicología de los llamados nuevos comienzos explica por qué ciertas fechas o momentos de transición pueden motivarnos a hacer ajustes en nuestra vida. Y octubre representa todo esto. Debido a la combinación de la transición estacional profunda hacia otoño o la primavera y el efecto psicológico de revaluación tras el asentamiento de la rutina de septiembre. Pero, ¿de dónde viene esta percepción? ¿Qué sucede en nuestra mente cuando sentimos que es momento de cambiar? Averigüemos por qué octubre puede convertirse en un mes de transformación y nuevos comienzos. Cambio de estación. Caída de la luz solar. Los días se vuelven notablemente más cortos y las temperaturas bajan, lo que modifica nuestro ritmo biológico y niveles de energía. Transformación del entorno. En el hemisferio norte, la caída de las hojas y el paisaje otoñal evocan de forma natural una sensación de cierre de ciclos, madurez y preparación para el invierno. Factores biológicos y hormonales. Ajuste del reloj interno. La reducción de horas de luz altera la producción de melatonina.
4: Sí, la hormona del sueño.
3: Y serotonina, el neurotransmisor del estado de ánimo. Esto provoca una fase de adaptación biológica donde el cuerpo pide invernar o cambiar ritmos de actividad. El fenómeno del New Year psicológico prolongado. La transición de luz activa respuestas evolutivas de almacenamiento y preparación. Tu cuerpo y mente reaccionan al cambio climático buscando mayor estabilidad interna, lo que a menudo se traduce en cambios de hábitos diarios. Efecto borrón y cuenta nueva. Después del caos inicial que suele traer septiembre,
4: esto entiéndase vuelta a la escuela o al trabajo,
3: octubre ofrece un espacio mental más tranquilo para plantear metas. Asentamiento de la rutina. Si septiembre es el mes del caos, las mudanzas y los regresos, octubre es el mes donde la nueva realidad se estabiliza. Al caer la neblina del inicio del curso, es cuando realmente se toman decisiones conscientes de cambio.
4: Por ejemplo, como apuntarse definitivamente al gimnasio o cambiar de trabajo.
3: El empujón del último trimestre, Q4. En el mundo profesional y financiero, octubre marca el inicio del último trimestre del año. Las empresas y los profesionales independientes entran en una fase de aceleración para cumplir objetivos anuales, lo que genera una atmósfera colectiva de urgencia y movimiento. Y quizá por eso octubre tiene algo especial. Nos encuentra en un punto del año en el que todavía hay tiempo para hacer ajustes, pero también suficiente recorrido para reconocer todo lo que hemos vivido. El cambio de estación nos recuerda de alguna manera que transformarse es parte de la naturaleza misma de la vida. Las hojas cambian, los días se transforman y nosotros también atravesamos etapas que nos invitan a crecer. Pero cambiar no necesariamente significa hacer algo radical. A veces, el cambio comienza con algo tan sencillo como cambiar una rutina, retomar un propósito, poner un límite, aprender algo nuevo o atrevernos a dejar atrás aquello que ya cumplió su ciclo. Octubre puede ser entonces una oportunidad para hacer una pausa. Y preguntarnos qué queremos conservar, qué necesitamos soltar y hacia dónde queremos dirigir nuestros próximos pasos. Porque los nuevos comienzos no dependen únicamente de una fecha en el calendario, dependen de nuestra disposición para reconocer que siempre podemos hacer ajustes y tomar un rumbo diferente que sirva para llevar una vida tranquila. Más Chihuahua, más de lo bueno.
0: Gracias por continuar con nosotros en este domingo con más información para usted. Esta semana, a través de la Coordinación Estatal de Protección Civil, se dio a conocer sobre esta alerta amarilla que estuvo afectando a algunos municipios del estado de Chihuahua y por ello es necesario continuar con más debidas precauciones para usted que nos está escuchando y por ello le damos la más cordial bienvenida al ingeniero Jorge Medrano y el licenciado Luis Corral Torres Dey. Bienvenido, licenciado, ¿cómo está?
5: Muy bien, gracias.
0: Gracias hoy por acompañarnos con esta información tan relevante. Y por otro lado, le damos la bienvenida también y saludamos con mucho gusto al ingeniero Jorge Medrano.
6: ¿Qué tal? Muy buenas noches.
0: Esta semana se dio a conocer a través de la Coordinación Estatal de Protección Civil, como bien platicábamos, esta alerta amarilla que estuvo afectando a algunos municipios del estado de Chihuahua. Pero es importante recalcar que esto continúa y que es necesario tomar debidas precauciones. Cuéntenos, licenciado, sobre este pronóstico para el estado de Chihuahua.
5: Claro, bueno, a pesar de que ya entró el otoño, que ya las lluvias que tradicionalmente conocíamos de agosto y septiembre tendían a desaparecer, se prevé que este octubre tengamos lluvias un poco por encima del promedio que históricamente se presenta. Entonces hay que permanecer muy atentos a esto, muy atentos a los medios de comunicación y a redes oficiales, tanto de la Coordinación Nacional, la Coordinación Estatal y las municipales, sobre la situación del clima que se vaya presentando.
0: ¿Cuáles son de los municipios, licenciado, que se podrían ver más afectados o que son más afectados en este tipo de pronóstico?
5: Bueno, definitivamente la zona serrana es quien tiene la mayor carga de lluvia ahorita. Y los municipios donde hemos visto afectaciones fuertes y sobre todo para la población, pues son Parral, Casas Grandes, Juárez, Ascensión, Nuevo Casas Grandes. Se han presentado inundaciones y en algunas también la capital por la cantidad de gente que habita.
0: Además, esta semana también estuvimos viendo en diferentes medios de comunicación, incluso dieron una rueda de prensa para dar esta información sobre posibles fuertes rachas de viento, que esto va combinado con la temporada de lluvia. ¿Cuáles son las principales recomendaciones ante este pronóstico?
5: Claro, esta situación se deriva con la entrada de lo que son los frentes fríos. Hay un frente frío que aún permanece en Estados Unidos, está bordeando la franja fronteriza. Si no entra, pues no queda nombrado como frente. Sin embargo, los efectos de este sí se sienten precisamente en fuertes vientos y comienza también estos frentes fríos, que cada uno de ellos cuando entra, principalmente lo que vamos a ver es estas ráfagas de viento, que hay que tener precaución con las mismas.
0: Además de ello, licenciado, me gustaría que nos pudiera compartir para la gente que nos escucha, ¿cuáles son los errores que comúnmente se cometen con bastante frecuencia durante este tipo de fenómenos y cuáles son los que deberíamos y que deberíamos incluso de evitar?
5: Claro, en cuanto a lo que son las lluvias, bueno, vemos que en las ciudades hay crecidas de calles por donde históricamente sabemos que sube el nivel del agua en estas calles. Si vemos que el agua está sobrepasando ya al menos la mitad de la llanta, o comienza a sobrepasar la mitad de una llanta, ya no es prudente ingresar a esa corriente de agua porque el vehículo pudiera llegar a ser arrastrado. Y en la zona rural es una de las principales imprudencias también, es ingresar a arroyos, a ríos crecidos, que siempre pues van a tener consecuencias cuando un vehículo es arrastrado por la corriente. En cuanto a fuertes vientos, bueno, pues ver lo que sea susceptible de que sea derribado, como una barda, algún espectacular que vemos que ya se está moviendo, objetos que están en las azoteas de un domicilio y no están bien asegurados. Estos, pues, mantenerse alejados y atentos durante lo que son los fuertes vientos.
0: Y ante ello, como bien comenta, tener un plan familiar es de suma importancia y por ello queremos preguntarle, cuestionar al ingeniero Jorge Medrano, ¿cuáles son las principales recomendaciones ante esto, ingeniero?
6: Sí, por supuesto. Primero que nada, es importante señalar que la prevención comienza en casa y por ello es considerable tener en cuenta estos puntos identificables para poder tener nuestro plan de protección civil familiar. El primero lo definimos como un punto de reunión tanto al interior como al exterior del domicilio. Esto depende la tipo de circunstancia o emergencia que se pueda llegar a suscitar. Posteriormente, la identificación de riesgos tanto adentro del edificio, adentro de la vivienda, afuera de lo que viene siendo la vivienda, así como en nuestra comunidad. Y posteriormente establecer un plan de comunicación, esto en dado caso cuando se presente la emergencia. Siempre tener en cuenta la práctica y mantener la calma antes de realizar cualquier tipo de emergencia, y por ende pasamos a lo que viene siendo la preparación de la mochila de emergencia, por lo cual en la mochila de emergencia siempre debemos tenerla lista y preparada ante cualquier tipo de eventualidad que se pudiera suscitar. Para profundizar qué es lo que debe tener la mochila de emergencia, realmente viene siendo cosas básicas que se deben de considerar. El primero vendría siendo alimento no perecedero para 3 días, así como agua embotellada suficiente para los integrantes de la familia. Documentos importantes, pueden digitalizarlos y almacenarlos en USB como una manera opcional. Un duplicado de llaves tanto de la casa como del carro. Un radio que tenga frecuencias AM y FM, así como una linterna con sus respectivas baterías de emergencia. Además de baterías adicionales para estos aparatos electrónicos, silbatos y navaja multiusos, cerillos o encendedor. artículo de higiene personal, un cambio de ropa para cada integrante de la familia. Asimismo, una manta térmica o frazada ligera para lo que vienen siendo los integrantes de la familia, un botiquín básico en el cual contenga al menos los componentes para materiales de curación, así como guantes, cubrebocas y una chamarra o impermeable ligero siempre para cualquier eventualidad que se pueda suscitar.
0: Estas son las recomendaciones para que tome sus debidas precauciones ante este fenómeno que sabemos que inició la semana pasada y que puede continuar, y es mejor estar bien preparado. ¿Dónde puede consultar la ciudadanía información oficial y actualizada sobre el clima y todos estos fenómenos, licenciado?
5: Bueno, tenemos la página de Protección Civil, que nos encuentran tanto a través de Twitter, de Facebook, en todas las redes, a través de las páginas del gobierno del estado, y desde luego los propios municipios en sus coordinaciones estatales también publican lo que son las situaciones del clima.
0: Ingeniero, por su parte, ¿desea agregar algo más?
6: Sobre todo hacer enfatizar lo que viene siendo el no cruzar arroyos, ríos, vados o zonas inundadas, y ante cualquier emergencia llamar al 911.
0: Esas son las recomendaciones para estos fenómenos que se está viviendo aquí en el estado de Chihuahua y que también próximamente nos preparamos para recibir el primer frente frío. Muchísimas gracias al equipo de la Coordinación Estatal de Protección Civil. ¿Algo más que agregar, licenciado?
5: Sería todo. Muchísimas gracias. Saludos.
0: Muchísimas gracias por acompañarnos y tome sus debidas precauciones. Continuamos en la Hora Nacional Chihuahua.
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7: Ya estamos de regreso, Chihuahua, y yo te pregunté, ¿en dónde se encuentra ubicada la famosa Cueva de las Monas? Inciso A, Saucillo. Inciso B, Chihuahua Capital. Inciso C, Sierra de Majalca. Inciso D, Casas Grandes. Y la respuesta correcta es, inciso C, en la Sierra de Majalca. A unos 60 kilómetros al norte de la ciudad de Chihuahua, en las estribaciones de la Sierra de Majalca, se encuentra uno de los sitios arqueológicos más fascinantes del estado, la Cueva de las Monas. Sus paredes conservan más de 300 manifestaciones gráfico-rupestres que narran una historia de encuentros culturales, rituales, migraciones y transformaciones que se extendieron durante siglos. Lo que hace especialmente singular a este lugar es que no fue una obra de un solo pueblo. Las investigaciones del Instituto Nacional de Antropología e Historia indican que la cueva fue utilizada por diversos grupos indígenas a lo largo de miles de años, convirtiéndose en una especie de libro abierto sobre la historia del norte de México. Las pinturas muestran figuras humanas, animales, formas geométricas, plantas, estrellas, soles, cruces cristianas y escenas relacionadas con ceremonias y creencias indígenas. Algunas incluso parecen reflejar el encuentro entre los pueblos originarios y los europeos tras la llegada de los españoles. Aunque durante años se creyó que los conchos habían realizado la mayor parte de las pinturas, investigaciones más recientes encabezadas por especialistas del INAH han planteado que fueron los Rarámuri quienes dejaron la mayor cantidad de representaciones conservadas en la actualidad. De acuerdo con los estudios arqueológicos, muchas escenas reflejan elementos de la cosmovisión Rarámuri, incluyendo mitos, rituales y el uso ceremonial del jicuri o peyote. Algunas imágenes han permitido a los investigadores identificar aspectos de la vida espiritual de este pueblo que aún hoy habita gran parte de la Sierra Tarahumara. Más que pertenecer a una sola cultura, la Cueva de las Monas parece ser el resultado de generaciones de pueblos que encontraron en este refugio rocoso un espacio para expresar creencias, registrar acontecimientos y transmitir conocimientos. Algunas investigaciones incluso señalan la presencia de al menos 4 tradiciones indígenas diferentes representadas en sus paneles rupestres. Por ello, el sitio es considerado uno de los ejemplos más importantes del arte rupestre de Chihuahua. Sus figuras siguen siendo objeto de estudio y muchas de ellas aún guardan secretos por descifrar. Recordando que las paredes de esta cueva han sido testigos del paso de múltiples pueblos a lo largo de más de 2000 años de historia. Y así llegamos al final de nuestra trivia de esta noche. Espero que hayan disfrutado este recorrido por uno de los sitios más fascinantes de nuestro estado. y sobre todo que se hayan quedado con ganas de seguir descubriendo Chihuahua. Yo soy Michelle Armendariz. Gracias por acompañarme. Nos escuchamos en la próxima trivia. Muy buenas noches.
0: Muchísimas gracias, Michelle, por acompañarnos en este domingo con esta información tan relevante que precisamente, como bien compartes, nos invita a conocer otro rinconcito más del estado de Chihuahua. Llegamos a la recta final, no sin antes agradecer a cada voz chihuahuense que lo hace posible. No se pierda el próximo domingo porque vamos a descubrir un poquito más del estado grande a través de su gente, de sus historias y, por supuesto, a través de usted que nos da este espacio de convivir y de conocer más del estado de Chihuahua. Soy Jimena Jiménez y esto fue La Hora Nacional Chihuahua. Nos escuchamos en la próxima.
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0: Y ya estamos de regreso con la Hora Nacional.
1: Les hablaremos de los avances que tiene la estrategia Atención a las Causas en Tabasco.
0: Si están buscando ahorrar para el retiro, la Feria de las Afores es un espacio para informarnos.
1: Les platicaremos del Programa de Desarrollo Forestal Sustentable para el Bienestar para todas las personas que siembran arbolitos de Navidad.
0: En salud les hablaremos del Día Mundial de los Cuidados Paliativos para las personas que tienen enfermedades graves.
1: Y nos vamos hasta la Universidad Autónoma Chapingo para conocer la Feria Nacional de la Cultura Rural.
0: Además, en la música tendremos a Jalil Mozo Castrejón. Él es guitarrista originario de la región de la Montaña Alta del estado de Guerrero.
1: Todo esto y más en esta media hora. Recuerden que nos pueden escribir en La Hora Nacional Oficial. Estamos en YouTube, Facebook, Instagram, TikTok, X, Spotify y en el siguiente número: 55 34 83 42 39.
0: En Tabasco se dio a conocer un nuevo balance del programa Atención a las Causas, la estrategia que reúne atenciones enfocadas en la prevención, la construcción de paz y la atención de las comunidades.
1: El trabajo se ha desarrollado de manera conjunta con autoridades estatales y a través de las mesas de paz.
0: Se han realizado 277 jornadas por la paz en distintos municipios, con la participación de más de 60.000 personas. También se han canjeado 447 armas de fuego mediante el programa Sí al Desarme, Sí a la Paz.
1: Se informó de la construcción de 8 nuevos bachilleratos Margarita Maza y 3 telebachilleratos.
0: A esto se suma la construcción del Centro Comunitario México Imparable y la participación de más de 33.000 personas en programas deportivos como parte de las acciones que buscan fortalecer la convivencia y ofrecer alternativas para las juventudes.
1: Son acciones que buscan trabajar desde lo individual y con las comunidades para atender factores relacionados con la prevención.
0: Si quieren conocer qué son las Afores o hacer algún trámite relacionado con su retiro, la Feria de las Afores es el espacio perfecto para que los trabajadores podamos conocer estos servicios.
1: Participan las administradoras de fondo para el retiro y distintas instituciones públicas con servicios como localizar su cuenta, actualizar el expediente, consultar semanas cotizadas o recibir orientación pensionaria.
0: Para más información pueden checar la página de la Comisión Nacional del Sistema de Ahorro para el Retiro. Es www.gob.mx/consar. Además, vamos a platicar hoy con el maestro Julio César Cervantes Parra, que es precisamente el presidente de la CONSAR. Bienvenido, maestro. Gracias por acompañarnos una vez más en la Hora Nacional.
2: Muchas gracias por la invitación.
1: Nunca está de más recordarle a la gente qué trámites pueden realizar ahí directamente en la Feria de las Afores.
2: La Feria de las Afores es la oportunidad ideal para que todos los trabajadores, tanto jóvenes como ya cercanos al retiro, pongan en orden lo que tiene que ver con su Afore o con su pensión. De hecho, hay más de 40 trámites que se pueden realizar en la feria. Entre los más importantes encontramos primero, la localización de la cuenta individual, porque hay mucha gente que ha tenido empleo y en este empleo le pagan el IMSS o el ISSSTE y eso automáticamente les da derecho a tener una cuenta individual en un Afore. Pero si no registramos nuestra cuenta individual a nuestro nombre, nuestro dinero se está invirtiendo en una opción que podría crecer. Siempre invitamos a la gente a que decida qué Afore le conviene más con base en el rendimiento de acuerdo a la edad que tiene. El segundo trámite más común es también unificar cuentas. Hay gente que empezó a trabajar antes de los 2000, que a veces tiene separada su cuenta individual o su número del seguro social, o que incluso tiene detalles en su CURP o en su nombre que se pueden corregir ahí en la feria. La feria es una oportunidad extraordinaria porque en un solo lugar están dos instituciones públicas, las Afores, que pueden detectar cuál es el problema con tu cuenta individual y ahí mismo resolvértelo porque están todas en un mismo lugar. Otro trámite que es muy importante es designar a nuestros beneficiarios. La cuenta individual, de hecho, es nuestro principal patrimonio financiero y lo podemos heredar a nuestra familia. Hay beneficiarios legales que se pueden registrar en la Afore, como pueden ser tu esposa, esposo o tus hijos menores de 25 años, pero por ejemplo las personas solteras, para no dejar problemas, la pueden designar como beneficiarios designados a sus hermanos o alguna persona de su elección. En ese sentido, la feria es la oportunidad.
0: ¿Se puede hasta cambiar de Afore uno?
2: Sí, también de hecho proporcionamos esa información. El traspaso de Afore es un derecho de los trabajadores, les proporcionamos información en materia comparativa, por ejemplo, del rendimiento que ofrece cada una de las administradoras, también de los servicios.
0: ¿Y qué papeles hay que llevar para hacer más ágiles todos los trámites que se pueden hacer?
2: Muy sencillo, hay que llevar 3 documentos. Primero, una identificación oficial, que sería nuestra credencial de elector o nuestro pasaporte. Segundo, un comprobante de domicilio, como podría ser el recibo de la luz o el del agua, con una vigencia no mayor a 3 meses. Y en tercer lugar, llevar nuestro número de seguro social o nuestra CURP. Si no tenemos estos últimos 2 documentos, ahí en la feria van a estar tanto el IMSS como el RENAP. tiempo para que podamos hacer cualquier aclaración sobre estos dos números, el NSS o la CURP. De hecho, la gente que no tiene completo su historial de cotización, que no sabe cuántas semanas de cotización, va a estar en la feria, el área de afiliación y vigencia del IMSS, para hacer la aclaración y checar si están completas las empresas en las que has trabajado, todas que estén registradas en el Seguro Social. También para la gente que ha trabajado en el ISSSTE, ahí te pueden checar que tu historial laboral esté completo ante el ISSSTE para cuando ya te vayas a pensionar. E incluso aquellas personas que quieren hacer uso de su subcuenta de vivienda, van a estar en el Infonavit y el Fobiste, te pueden resolver cualquier duda que tengas acerca de créditos, ya sea que ya los tengas vigentes o que quieras sacar un nuevo crédito. Y tenemos otras instituciones como el SAT, por ejemplo, para las personas que necesitan hacer algún trámite, checar su constancia fiscal, ahí lo pueden hacer sin hacer cita. Y si tienes también ya alguna duda más relevante en materia fiscal, va a estar la PRODECON, que es la Procuraduría de la Defensa de los Contribuyentes.
1: ¿Dónde es, maestro? ¿Y qué día es?
2: Los esperamos en la Alcaldía Iztacalco, en la explanada delegacional. Vamos a estar del jueves 8 al lunes 12 de octubre. Son 5 días, un fin de semana. Va a estar abierta en un horario de 9 de la mañana a 6 de la tarde.
1: Muy bien.
0: Perfecto, maestro. Pues muchísimas gracias por haber regresado a la Hora Nacional a volvernos a invitar a esta Feria de las Afores, que como dice el Cha, buenísima idea tener todo ahí. Buenísimo. Para realizarlo en una sola visita.
1: Es que es bien importante y ese día se puede sacar todo de una vez.
2: Así es, los esperamos ahí en Iztacalco.
1: Muy
0: perfecto.
1: Bien.
0: Perfecto, muchísimas gracias de nuevo.
2: Muchas gracias.
0: Y muchas gracias a todos que están con nosotros aquí en la Hora Nacional. Quédense, por favor.
3: Hola, soy Jalil Mozo. La música Mepa se dice Ajmu, Ajmo, su raíz, Najmu, mi nostalgia. Estamos teniendo la raíz de la nostalgia. Esto es Nimetzo Niwana y estamos en la Hora Nacional.

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2: El 10 de octubre se conmemora el Día del Hospicio y los Cuidados Paliativos, que buscan mejorar la calidad de vida de las personas que tienen enfermedades graves y también de darle apoyo a sus familias.
3: Estos cuidados incluyen la prevención y atención del dolor y de otros síntomas, además de acompañamiento durante la enfermedad. Para hablar más sobre este tema, nos acompañan hoy la doctora Leticia Asencio Huertas y la doctora Edith Monreal Carrillo, ambas del Instituto Nacional de Cancerología. Doctoras, bienvenidas a la Hora Nacional. Gracias por acompañarnos hoy.
4: Muchísimas gracias por la invitación.
5: Muchas gracias, encantada de estar aquí.
2: Gracias. ¿Qué son los cuidados paliativos?
5: Así como bien ahorita lo mencionaste, es ese enfoque que busca lo más posible prevenir el sufrimiento de los pacientes cuando están enfrentando una enfermedad que es amenazante, que es grave, que va a ser incurable prácticamente. Uh-huh. Y que tienen muchos síntomas, no solamente dolor, sino la náusea, están con un estado de ánimo bajo, tienen preocupaciones, miedo, ansiedad. Y todo eso se hace mediante una muy minuciosa búsqueda de esos síntomas, pero sobre todo prevenir crisis, prevenir qué va a venir más adelante, tanto para el paciente como para la familia.
3: ¿En qué momento de una enfermedad pensaríamos que ya es recomendable empezar a incorporar los cuidados paliativos?
6: Principalmente cuando vemos una enfermedad que tiene muchísima sintomatología, que puede lastimar física, emocional, social y espiritualmente a las personas. No es una decisión básicamente de un equipo, sino basado en la necesidad de las personas. Y afortunadamente los cuidados paliativos han cambiado y ya no solamente son al final de la vida, sino se pueden proporcionar justo cuando alguien está experimentando muchos síntomas e incluso altos niveles de sufrimiento.
2: Pues todas las personas que están alrededor del paciente también necesitan mucha ayuda.
5: Durante todo el trayecto de la enfermedad, por supuesto que quien está al lado de este paciente sufre, y sufre mucho, porque es impresionante la gran necesidad que surge física, instrumental para poder ayudar al paciente, las medicinas, las citas, el acompañamiento, más aparte todo el cumplimiento de otras actividades cotidianas.
3: El tema internacional del Día Mundial del Hospicio y de los Cuidados Paliativos está poniendo el énfasis en el manejo del dolor.
5: Porque precisamente el enfoque actualmente es la búsqueda de evitar un sufrimiento de los pacientes dado precisamente por este síntoma que puede llegar a ser evitable. No es necesario esperar a que el paciente esté en los últimos días para poder decir necesita el apoyo de cuidados paliativos. ¿Cuándo solicitar el apoyo de cuidados paliativos? Cuando haya síntomas, cuando sea difícil lo que estoy viviendo o incluso simplemente desde que se da un diagnóstico y el diagnóstico de una enfermedad que impacta en todos los ámbitos de la persona.
3: Si hay alguien que esté en este momento viéndonos o escuchándonos y que sea un paciente o tenga en su familia un paciente que podría estar quizá en necesidad de empezar un proceso de cuidados paliativos, ¿a dónde se puede acercar?
6: Bueno, nosotros en el Instituto Nacional de Cancerología tenemos un área que se llama EduCáncer, que son servicios que se brindan a los pacientes para poder, primero, tener información certera, científica, filtrada, para que la gente conozca los cuidados paliativos. Segundo, en todas las páginas de la Secretaría de Salud de nuestro país existen sitios donde ya nos derivan a lo que es cuidados paliativos, nos explican de qué se trata y todo lo que nosotros podemos tener de beneficio cuando nos acercamos a esas condiciones. Afortunadamente también ya tenemos algunas instituciones que congregan a especialistas en cuidados paliativos como el Colegio Mexicano de Cuidados Paliativos y Soporte, que también ofrece el tener información que podamos identificar. Todos se van a sentir impactados de una situación que a veces se nos sale de control, el no saber qué le digo, cómo se lo explico, qué le doy de comer, cómo le doy rehabilitación,
2: cómo la acompaño.
6: Exacto, sí, cómo sí. Estoy presente cuando a lo mejor no se sienta bien emocionalmente, ¿Cómo podemos incluso ayudar al cuidador? Y nosotros hacemos esa parte de capacitación al cuidador. La familia se sienta cobijada también por los equipos de salud, que no se sientan solos.
2: Las personas que están solas, ¿qué pueden hacer? ¿Qué hacen? ¿A dónde se acercan?
5: Justamente, de igual manera, son pacientes todavía más vulnerables. Puesto que somos un equipo, entonces también tenemos que auxiliarnos de cuáles serían las redes que pudiéramos llegar a cobijar a este paciente para que precisamente pues no esté solo, ¿no? Claro. Porque definitivamente es algo muy complejo y necesitará ayuda.
3: Les agradecemos muchísimo su visita.
6: Al contrario, muchas gracias por la invitación.
5: Muchas gracias.
2: Gracias. Gracias a ustedes y gracias a ustedes. No se vayan, por favor. Del 8 al 18 de octubre se llevará a cabo la 31ª Feria Nacional de la Cultura Rural en la Universidad Autónoma Chapingo. Un encuentro que pone en el centro a las comunidades, los saberes rurales, la producción del campo y la diversidad cultural de México.
3: En esta edición estarán representadas 328 comunidades indígenas que pertenecen a 20 pueblos originarios, además de las 32 entidades del país, de acuerdo con la información de la organización. Hoy queremos hablar de la Universidad Autónoma Chapingo, un poquito del nuevo ciclo escolar, de su papel en uno de los temas fundamentales para nuestro país, que es el manejo, conservación y aprovechamiento sustentable de nuestros recursos forestales y de muchas otras cosas.
2: Y para conocer un poco más está con nosotros la maestra Tania Pérez, ella es la directora general de difusión cultural de la Universidad Autónoma Chapingo. Maestra, bienvenida una vez más a la Hora Nacional.
7: Muchísimas gracias por nuevamente brindarme este espacio después de un año para nuevamente invitarlos a la Feria Nacional de la Cultura Rural.
3: Platíquenos un poquito sobre esta feria.
7: Claro que sí. Como cada año, nuestra universidad se engalana con una fiesta de 11 días. En este caso, este año lo vamos a dedicar a los estados del centro del país, lo que es Puebla, Querétaro, Tlaxcala, Estado de México y Ciudad de México, y a sus pueblos originarios.
2: ¿Y qué va a haber además de todo esto? Porque el año pasado estuvo buenísima.
7: Van a ser 11 días de fiesta. Empezamos el 8 de octubre y vamos a terminar el 18 de octubre en horarios de 9 de la mañana a 11 de la noche. Vamos a encontrar más de 400 artesanos de toda la República Mexicana tratando de incidir siempre en la población de pueblos indígenas y de alta ruralidad. También vamos a tener 50 cocineras tradicionales de toda la República, más de 90 emprendedores, también 180 productores agrícolas, productores pecuarios y más de 4,000 artistas en escenario universitario.
3: ¿Y la feria es de acceso para todo el público o tiene uno que ser estudiante de la universidad?
7: No, claro que no. Todos están invitados a participar en esta gran fiesta universitaria. Tiene una hora muy familiar en donde desde los más pequeñitos pueden encontrar actividades que van a ser específicamente para ellos. Por ejemplo, vamos a tener función de títeres en toda la mañana y en las tardes vamos a tener acercamientos a bailables, a música, tradiciones de nuestros pueblos originarios. Pero adicionalmente, también en estas mismas fechas y en este mismo lugar, se estará llevando la Feria del Libro Chapingo en su 40 edición. Vamos a estar de aniversario, pero ahora en la Feria del Libro Chapingo.
2: Pues suena súper bien, ¿no? Comida, música, títeres, libros, literatura. ¿Todo esto es en las instalaciones de la universidad?
7: Así es. Nuestra universidad, al ser tan amplia, tiene un lugar específico para toda la cuestión ferial, que se engalana justamente en estas primeras semanas de octubre.
3: Ayuda también un montón que la gente que quizá no conocía tanto la universidad puede ir a estos eventos, ¿no? Porque claro, conoce sí. Un poco más la institución, su misión, la importancia que tiene para justo todos estos temas que siempre han sido súper importantes para el país, porque tienen mucho que ver con nuestro desarrollo nacional, y Chapingo siempre
2: sí,
3: ha sido
2: con las bases de todo.
3: Claro, y siempre ha sido punta de lanza en entrenar profesionistas para que lleven a cabo la vida misma del país, ¿no?
7: Claro.
3: Entonces, ahí también, si uno quiere información sobre la universidad, puede tenerla.
7: Así es. Tenemos el pabellón institucional o universitario en donde van a estar toda la oferta académica, van a estar mostrando justamente cuál es la misión de cada una de las carreras y adicionalmente tendremos este acercamiento a las empresas de los chapingueros ya egresados y también a los productores agrícolas que pues son la parte enlace para la sociedad de nuestra Universidad Autónoma Chapingo.
2: Maestra, ¿cuáles son algunas de las carreras que hay en la universidad y cuándo inicia el nuevo ciclo escolar?
7: Bueno, ya inició el nuevo ciclo escolar. Inició a principios de agosto, entonces prácticamente estamos renovando nuestra plantilla de estudiantes. Aproximadamente 2,000 han ingresado a nuestra institución y carreras, la verdad es que cada vez se diversifica más. Tenemos desde lo que son especialistas en suelos, fitotecnia, zootecnia, ahora tenemos médicos veterinarios, también tenemos inteligencia artificial para la agronomía, tenemos economía, administración, comercio internacional, estadística, entre otros. Hay más de 28 carreras y además de toda la oferta de posgrados que hay dentro de nuestra institución.
3: Maestra, repítanos por favor nomás las fechas de la feria y si tienen un sitio web o redes sociales para que la gente que igual se le fue algún detallito pueda checar toda la información.
7: Claro que sí. Vamos a estar en nuestra Feria Nacional de la Cultura Rural del 8 al 18 de octubre en los horarios de 9 de la mañana a las 11 de la noche y pueden checar todos los eventos que va a haber en la página Feria Nacional de la Cultura Rural, Medio Chapingo y Universidad Autónoma Chapingo 2023-2027.
3: Buenísimo.
2: Muy bien, maestra Tania Pérez, qué gusto tenerla por acá una vez más. Fiestón, ¿eh?
7: Sí.
2: Planazo, como dicen ahora.
7: Claro que sí, todos invitados a esta gran feria institucional.
2: Muchísimas gracias, maestra.
7: Muchísimas gracias a usted.
3: Y qué gusto que nos acompañen aquí como cada domingo. Quédense, por favor. Si esta semana quieres salir a conocer la ciudad desde la cultura, en nuestra Chilanguía te traemos varias opciones.
2: Y si te interesa conocer cómo se construye la cultura desde los propios territorios, sigue el segundo encuentro de culturas comunitarias de la Ciudad de México. El martes 6 habrá actividades sobre cuidados, género y diversidades. El jueves, conversatorios virtuales sobre comunicación comunitaria. Y el jueves 8 habrá actividades sobre comunicación comunitaria en la UACM San Lorenzo Texonco. El sábado 10 habrá recorridos y experiencias comunitarias en Utopía La Heroica. La entrada es libre.
3: Para los que les gustan las artes escénicas, el 10 y 11 de octubre llegan al Centro Nacional de las Artes las Jornadas de Danza Española 2026, con funciones, talleres y actividades de reflexión sobre la memoria y la creación en la danza. La inauguración será el sábado 10 a las 10 de la mañana y la clausura el domingo 11 a las 12 del día.
2: Y para cerrar la semana con música, la Orquesta Filarmónica de la Ciudad de México presenta López Antón Shostakovich 12. Habrá funciones el sábado 10 a las 6 de la tarde y el domingo 11 a las 12:30. Esto en la Sala Silvestre Revueltas. Y además, antes de cada concierto, habrá música de cámara en el vestíbulo.
3: También hay una experiencia especial sobre arquitectura y patrimonio. El Museo Casa Estudio Diego Rivera y Frida Kahlo presenta La Luz que Habita, una intervención lumínica que permitirá recorrer el conjunto arquitectónico por la noche. El horario nocturno será del 5 al 9 y el domingo 11 de octubre. Esto de 6 a 9 de la noche y la entrada es libre.
2: Así que ya lo sabes, hay mucho que hacer esta semana en la Ciudad de México para conocerla con otros oídos.

0: La música y las memorias se transmiten también por medio de los sonidos. Hoy queremos presentarles a Jalil Mozo Castrejón. Él es guitarrista, compositor y director mexicano, nacido en Tlapa de Comonfort, en la montaña alta de Guerrero.
1: Su trabajo está vinculado con la música de concierto y con la recuperación de la memoria sonora de los pueblos originarios de su región. Bienvenido, Jalil, a la Hora Nacional. Qué gusto tenerte aquí.
2: Hola, ¿qué tal? Mucho gusto. Narashala, Ikumbiú, Jalil Mozo, Nane, Shuajen, Apá, Nane, Shuajen, Jupa, Maña. Desde la montaña de Guerrero les acabo de saludar a todos con muchísimo gusto en esta que es mi lengua, el Mepa, o Tlapaneco también, como se le conoce.
0: Qué bonito, pues muchas gracias por ese saludo. Oye, Jalil, tu influencia de la montaña alta sigue muy presente en tu vida y por lo tanto en tu música, ¿no?
2: Claro, totalmente. Creo que desde nuestra infancia, a los que nacimos en esa tierra roja de la montaña de Guerrero, pues nos persigue la música de las bandas de viento, de los conjuntos de música tradicional, ya sea tanto Mepa, Tunzabi o Nahuatl, y también pues todo ello con las festividades y danzas tradicionales que también tiene todo este mosaico de la montaña de Guerrero.
0: ¡Qué bonito!
1: Ahora, es muy bonito pensar en la idea de recuperar la memoria sonora de los pueblos originarios. Es un trabajo que entendemos que tú has buscado hacer y queremos preguntarte un poco qué implica y qué podemos aprender de los sonidos y de las músicas tradicionales de una región, por ejemplo, la tuya, de la montaña de Guerrero.
2: Implica muchísimo trabajo, digamos, en la cuestión de investigación, de recuperación, pero más que nada en el diálogo justamente interno con las mismas personas, ya mayores músicos sobre todo, implica una cuestión pues de una extrema y ardua pasión también, porque justamente hay mucha música que se ha perdido por pensar que la música tradicional o la música de los pueblos pues no tiene una complejidad más allá, no lleva más allá, como que no está dentro de la moda, ¿no? Creo que esa es una de las violencias que se viven justamente también dentro de los pueblos originarios, el no poder ver que lo propio tiene muchísimo peso, porque es una cuestión que lleva años y sobre todo pues está empapada de una situación filosófica muy profunda de la cosmovisión de cada pueblo, ¿no? Entonces, pues eso lleva a que las infancias, juventudes se empiecen a alejar no solamente de las expresiones artísticas, sino también pues hasta de la lengua, ¿no? Entonces, es ahí donde tenemos muchísimos factores, pero creo que lo bonito de esto, dentro de todo ese contexto, es que también tenemos otras infancias que sí se están acercando, otras juventudes, maestros que también se ven valorizados justamente en su labor, ¿no? Entonces, esa es la parte en donde nosotros podemos encontrar las distintas sonoridades desde cómo se percibe la música dentro del territorio también.
1: Claro. Oye, ¿y redes sociales tienes?
2: Claro, me pueden encontrar igual como Jalil Mozo. Con dos S's. Uh-huh. En todas las redes sociales, Instagram, Facebook y todo ello.
1: Perfecto, Jalil. Pues muchas gracias por haber venido a la Hora Nacional a platicar con nosotros y a compartirnos un poquito de tu música.
2: No, ¿de qué? A ustedes, muchísimas gracias por el espacio, por esta charla. Y como lo decimos en mi lengua, Mepa, Dinumala, muchísimas gracias.
0: Muchísimas gracias. Y gracias a ustedes.
2: Soy Jalil Mozo. Esto que vamos a escuchar es la música que emigró a Nicaragua desde la montaña de Guerrero. A nosotros, quienes nos llamaron Yopes, nosotros los Mepa, esto que está hecho para el dios rojo, el dios de la piel, a quien también llamaron Xipetotec. Estamos en la Hora Nacional.

Y así llegamos al final de esta emisión de La Hora Nacional. Recuerden que nos pueden escribir en La Hora Nacional Oficial, ya sea en YouTube, Facebook, Instagram y en el número 56.

0: Son las 11 en punto.
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0: Son las 11 con 12 minutos.
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7: ¿Cómo están? Soy Claudia Mejía, un nuevo episodio de Ya Oíste. Esta vez yo, ahí los que me están escuchando, quiero que se pregunten, ¿hace cuánto no se desparasitan? ¿Hace cuánto no desparasitan a toda la familia, a la mascota? Creo que también es muy importante. Ahí pregúntenselo porque hoy traemos un tema sobre parásitos. Está conmigo el doctor Jesús Manuel Rodríguez Guzmán. ¿Cómo estás, doctor?
8: Hola, ¿cómo estás?
7: Muy bien,
8: muchas gracias.
7: Y yo quiero saber primero, antes que nada, ¿esta parte de la cisticercosis es igual que la tenia que escuchamos por ahí? ¿Qué pasa con esto?
8: De hecho, justamente eso es algo bien interesante, que es con lo que vamos a hablar. O sea, hablar de cisticercosis realmente es hablar de una fase de lo que es propiamente un microorganismo que se llama teniasis, que es un parásito. Taenia, hay dos tipos. Algo que se le llama Taenia solium y Taenia saginata. La que vamos a abordar para hablar de cisticercosis es la Taenia solium.
7: Y me remonto al cerdo, ¿no? Porque pues la misma palabra lo dice. Pero tenemos tal vez este mito muy bien arraigado de que el cerdo no bien cocido, ¡pum!, cisticercosis. ¿Es así o no es así?
8: No exactamente. De hecho, justamente es lo que vamos a abordar en este momento. Tendríamos que hablar de lo que es el ciclo, propiamente el ciclo de la cisticercosis y el ciclo de la tenia. Y hablaríamos como tal, tendremos que tener en cuenta dos cosas. El cerdo se le conectaría como un hospedero intermediario y al humano como un hospedero propiamente definitivo. Pero, ¿qué pasa realmente aquí? Si hablamos realmente de lo que es el cerdo, ¿Qué nos aportaría el cerdo? Realmente hablaríamos de esto. El humano o la cadena de transmisión o el mecanismo de transmisión se llama fecal oral. Y realmente en el humano sí ocasionaría tanto teniasis como cisticercosis. En el cerdito no ocasiona lo que es teniasis. En el cerdito solamente ocasiona lo que es la cisticercosis. En el humano, en el cuerpo humano, tendríamos este gusano. Propiamente la tenia es un gusano plano, tiene una cabeza y se caracteriza porque tiene como cuatro ventosas, es decir, cuatro como hoyitos, por así decirlo, en su cabeza. Y tiene unos ganchos que se van atando al intestino. Esto es lo que hace que realmente se fije al intestino. Pero, ¿cuál es la característica de este gusano? Este gusano es hermafrodito, se reproduce por sí mismo, tiene tanto reproductor masculino como femenino. Y es plano, y cada una de estas cositas planitas adentro alberga huevecillos. Y entonces ahí empieza el ciclo. Entonces, ¿qué pasaría con esto? ¿Sabes? Una cosa interesante y que me gusta mucho. ¿Sabes cuánto mide este gusano? Mide de 2 hasta 7 metros.
7: Okay.
8: Y eso es muy interesante porque imagínate, en cada una de estas segmentos que se van formando, hay miles de huevos. Entonces, ¿qué pasa justo ahí? Justo ahí lo que hacemos es de que existen prácticas como pueden ser fecalismo a raíz del suelo. Esto es, hago popó, literal, en la tierra, donde ya sea que haya alimentos o incluso un mal manejo de las excretas, ¿no? Como, por ejemplo, vemos que sí hay un drenaje, pero ¿dónde desfragua esto? ¿Dónde irriga esto? Irriga a los vegetales que propiamente se consumen. Y entonces ahí es donde empieza lo interesante, porque entonces sabemos que existen animales que se le llaman de traspatio. Imagínate, las personas hacen popó, literal, ahí está la tierra, y los cerditos, ¿qué hacen? Están todo el tiempo jugando con sus naricitas, consumen esta tierra, los productos que están ahí, los niños salen a jugar, o incluso consumes propiamente algún alimento que ya ha sido irrigado con esta agua. Pero, ¿qué pasa? Que en el cerdito, entonces, encontramos que ya propiamente en la tierra están estos huevecitos. Estos huevos, propiamente la tierra, no va a hacer que lleguen a la siguiente fase, que es la cisticercosis. Vamos a diferenciarlo aquí. Entonces, el cerdito se lo come, esos huevitos en el cerdo sí van a ocasionar que se desarrollen hasta cisticercos, pero ahí van a quedar, no se van a formar gusanos en el cerdo. Aquí es donde viene lo interesante. El humano come la carne. ¿Y cómo sería realmente que el humano pueda realmente decir, este consumo de la carne pueda ser lo que me origine un alimento mal cocinado? Pero si estamos hablando de que ya el huevo en el cerdo se ocasiona un cisticerco, ¿cómo se puede morir? Con una buena temperatura, con una cocción. ¿Cuánto necesito cocinar la carne de puerco para que realmente no me ocasione la infección? Por 20 minutos a más de 70 grados centígrados. Esto obviamente dependerá mucho, ¿no? Y entonces yo ya me lo como, Y adivina qué pasaba con estos cisticercos. Estos cisticercos es como si tuvieran una capita alrededor, un montón de cosas que son proteínas. Y entonces se desnaturalizan o que se destruyen, por así decirlo, con nuestro ácido clorhídrico. Y volvemos al mismo ciclo. Ahí está el ciclo. Pero esta es la parte interesante, porque yo te dije, de que consumimos el puerco, ya está el cisticerco, pero eclosiona con el ácido clorhídrico. Entonces dices, bueno, pero va a formar gusanos. Y ese es un ciclo de gusanos. Entonces, ¿cómo realmente se forma el cisticerco? El cisticerco es, ya no involucro propiamente al puerco, involucro el contacto yo directo humano, lo ingiero, pero ¿qué pasaría entonces ahí? Que estos huevitos se van a ir a través de la sangre.
7: Entonces, ahí sí somos completamente responsables. Ya el cerdito no tiene nada que ver, porque no hubo un intermediario. Entonces, ahí sí, por completo somos responsables porque no tuvimos la higiene adecuada.
8: Correcto.
7: Porque si dices que está en la tierra de las heces, que otra persona fue e hizo ahí, entonces llega mi hijo y empieza a jugar ahí, se lleva las manos a la boca, ahí es donde hay la infección.
8: Correcto. Si yo te hablo de cisticercos, la gente no, muy poca gente sabe, por ejemplo, que los vegetales también pueden ser una fuente de... Porque realmente, si te hablo de cisticercos, ¿qué te viene a la cabeza? ¿Qué se le viene a la cabeza a todos? Los cerdos. Las verduras, aunque las hayas lavado bien, la garantía está desde un buen cultivo, desde que realmente tienes una buena práctica de esto, o un buen manejo de las excretas.
7: ¿Qué hacer cuando sí nos gustan mucho las fresas, sí nos gustan mucho las ensaladas? Digo, ya hablamos de la carne de puerco, pero ¿qué sí está en nuestras manos? O sea, ¿qué tipo de medidas?
8: Si queremos consumir, a lo mejor los vegetales, no vamos a meter tanto en frutas, sino en general, todo lo que es desinfección que no sea por calor, ya sean frutas, verduras, que sean irrigadas por esto, pues sería lavado y desinfección de vegetales. ¿Qué haríamos? Pues disminuiríamos el factor de riesgo, digámoslo. ¿Cómo lo haríamos? Pues sería a lavarlo con agua potable, claramente, o sea, ya utilizar el agua que esté limpia. Y una cosa que sí vemos son diluciones con clorito, con cloro, ¿no? Que son, le llamamos diluciones de hipoclorito de sodio, que coloquialmente lo conocemos como el cloro comercial que tenemos en casa. Después de que los enjuagamos, retiramos la mayor parte de materia orgánica que a veces vemos, ¿no? Tienen tierrita y esto, lo quitamos. Y posteriormente podemos hacer estas diluciones con cloro. ¿Cuánto correspondería? Por un litro, estos incluso envases que tenemos de crema y demás que miden un litro, de agua potable, o sea, no que sea de preferencia agua potable, claramente agua purificada, le ponemos aproximadamente 2 mililitros de cloro. ¿Cuánto sería esto? Media cucharadita cafetera.
7: También me genera duda. Hay personas que después de desinfectar vuelven a enjuagar. ¿Está bien o mejor no?
8: Depende. Depende de cómo me lo digas. Por ejemplo, si la práctica es... lo voy a desinfectar y luego le voy a querer quitar los residuos con agua de la llave. Pues, me refiero al agua corriente, pues evidentemente no sería lo correcto. El agua de la llave, aunque esté purificada, sí tiene ciertos ciertos componentes que no lo hacen tan viable, ¿no? En el contexto, por ejemplo, de que si lo voy a enjuagar, pero con agua de garrafón, con agua que a lo mejor es de filtro, de la que tenemos de la llave, de la que filtramos en casita, de estos purificadores, pues perfecto. Lo correcto sería, y de hecho así lo menciona la mayor parte de las etiquetas, solo escurrimos después de la desinfección sin ya meterlo. Aunque claro, tiene que ser dependiendo del producto que utilizamos.
7: Agradezco mucho que estés aquí para poder brindar esta información. Sí creo que nos quedó muy claro esta parte de la teniasis y la cisticercosis, que son cosas diferentes. Claro. Y que ya hablamos que el pobre cerdito solo está existiendo y no tiene la culpa. En sí o directamente. Sí, claro. La higiene de manos, la higiene de tus alimentos, la cocción de tus alimentos son muy importantes. Entonces, pues, gracias por quedarte hasta el final. Doctor Jesús, muchas gracias por estar aquí también.
8: Al contrario, gracias por la invitación y pues también invitarlos a que esto sea una práctica habitual, a desparasitación en casa y pues buenas prácticas higiénicas.
7: Yo soy Claudia Mejía, nos vemos en un siguiente episodio. Hasta pronto.
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Son las 11:36. 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
1: Son las 12:34.

0: Es la una, con un minuto.
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Es la 1:34.

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1: Son las 2:35.

0: Son las 3 con un minuto.
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Son las 3:32.

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Son las 4:39.

0: Son las 5 con un minuto.
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Son las 5:34.

0: Son las 6:19.
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Son las 6:29. 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

0: 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Son las 6 con 40 minutos.
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0: Son las 7 en punto.
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Muy buenos días, muy bienvenidos a Opinión Pública. Estamos iniciando la jornada de este 5 de octubre en Opinión Pública. Les damos la bienvenida. Los invitamos a participar con mucha responsabilidad y, por supuesto, participar con toda la voluntad para la cual sirve Opinión Pública, servirle a la comunidad. Bienvenidos, son en estos momentos las 7 de la mañana con 8 minutos. A partir de este momento tenemos las líneas telefónicas habilitadas para entrar al aire, 614-439-9743, 614-415-0060, para que nos envíen mensajes de voz, mensajes de texto, cualquier información vía WhatsApp, 614-234-0060.

0: 0230, es 11, un celular. Buenos días, Eric.
1: Buenos días.
0: Bueno, pues ya estamos listos. Las 7:10. Ustedes son quienes tienen la palabra. Nos llegan ya algunos mensajes. Vamos por parte. Señor Guevara, si Andrea Chávez se fuera como candidata para la gubernatura por el PT, le aseguro que la apoyaríamos al 100%, ya que Andrea sí representa al pueblo de Chihuahua. Aquí llega otro mensaje. Señor Guevara, en Chihuahua, baches que parecen cráteres, semáforos apagados, calles sin señalización. Pero eso sí, sí hay presupuesto. 16 millones para presentar a Alejandro Fernández. Va a ser el 12 de octubre en la Plaza del Ángel. Lo bueno es que la entrada es gratuita. El boleto para llegar lo cobran los baches. Lo cobran los baches, dice. No se le olvide que son tiempos preelectorales. Alejandro Fernández les trae para hacer propaganda para el PAN, dice. Aquí hay un mensaje de voz.
2: Buenos días, señor Guevara. De acuerdo a lo que se ve ahí en el Face, en las redes sociales, creo que el PRIAN ya no tiene contrincante. Cualquier voto ya será dirigido para apoyar al PRIAN. Según los comentarios que se ven en las redes sociales, pues la única contrincante creo que era Andrea Chávez. Pero pues ya quedó descartada. Algunas personas comentan que creen que ella también ya vendió su derecho a gobernar. Y pues según ahí, ¿verdad? Todos salen ganando, pero los ciudadanos se quedan quejándose. O se siguen quejando para que rime.
0: Bien, es el mensaje que envía el señor Franco. Nos llegan otros. Todos son importantes y todos los recibimos con mucho gusto. Aquí tengo una llamada. Bueno.
3: Sí, señor Guevara.
0: Muy buenos días.
3: Muy buenos días. ¿Cómo le va?
0: Gracias a Dios, bien.
3: Oiga, fíjese que hace ya un tiempo, bueno, en mayo, perdí mi tarjeta del bienestar. Bueno, se la tragó un cajero ahí de al súper. Y desde entonces, pues he tenido el problema de que cuando voy a cobrar la pensión, tengo que ir acá, rumbo a Juárez, donde está el Banco del Bienestar, acá la salida Juárez. Y pues me ha tocado ahí tremendamente en problemas de que un día estuve hasta 5 horas esperando para que me pagaran. Y me he estado pues así, 4, 3, 4, 5 horas. Y pues querían a ver si me podía usted ayudar para ver dónde recupero mi tarjeta, porque no la he podido recuperar.
0: Bueno, no sé si está enterado, pero recuperar la tarjeta es un trámite que se tiene que hacer en la Secretaría de Bienestar y tarda mucho. Por lo pronto,
3: tarda.
0: No le queda otra que cobrar con el contrato en caja.
3: Allá en... En el Banco del Bienestar, que es el que está o en los cuarteles o en la salida Juárez.
0: No, tiene que hacer la solicitud a la Secretaría, no al banco, a la Secretaría del Bienestar, para que le reponga su tarjeta.
3: Sí. ¿Dónde tendría que hacer la solicitud?
0: Hay un teléfono de Lada 800. No lo tengo a la mano, pero ahorita lo busco y se lo doy al aire.
3: Ah, okay. Bueno, entonces ahí estoy pendiente para apuntar el teléfono.
0: Muy bien. Gracias. Bueno, gracias por su llamada.
3: Gracias, que tenga un excelente día.
0: Bueno, gracias. Como mucha gente que pierde su tarjeta o se la trae un cajero, como dice el señor, lo único que tiene que hacer es cobrar en ventanilla, presentando el contrato, una identificación, y le pagan en ventanilla. Son las 7:15. Permítame tantito. Entran nuevos mensajes. De Hermosillo, Sonora, dice: señor Guevara, yo tengo muchos problemas porque también extravié mi tarjeta. Sí me pagan en ventanilla, pero me dilatan mucho. Señor Guevara, buenos días. Los partidos políticos se la pasan dejando volantes en los barandales y puertas de las casas y nadie los ve, uno ni los recogen. El aire los trae como basura por todos lados. Es puro dinero desperdiciado. Puro dinero desperdiciado, dice el mensaje. Aquí tengo uno. El respetable señor Guevara, buen día. Buen día a su programa, a su equipo y a sus invitados. Nuestro grupo Salud, Fuerza y Unión de Personas con Discapacidad y otros tantos, estamos un tanto inconformes por darnos largas al depósito de este mes, que será hasta mediados, y nuestros agremiados nos solicitan dar seguimiento con grupos vulnerables y que los últimos depósitos sean, por favor, puntuales en base a la situación económica y aparte, ya que prácticamente a finales del año es un problema. Atentamente, Aurelio Duarte. Tenemos una llamada. Otra llamada. La recibo con todo gusto. 7:18. Bueno.
1: Bueno. Bueno.
0: De adelante, por favor.
1: Buenos días.
0: Buenos días.
1: Estoy hablando de la vieja Huejo. Y ya,
0: señor. De Ciudad Jiménez, ¿cómo le va?
1: Muy bien. Apoyo el comentario del señor que habló a favor, Andrea Chávez, para que se cambie al PT. Lo apoyo, como todos los de Jiménez, estamos apoyando todavía a Andrea Chávez. No queremos un prianista como Cruz Pérez Cuellar. Pues va a estar a merced de Maru Campos y del el gobernador César Duarte, se lo puedo asegurar. Gracias, señor Guevara.
0: Gracias por la llamada. Ciudad Jiménez, Chihuahua.
1: A la orden.
0: Gracias,
1: El municipio.
0: Muy buen día.
1: más olvidado por Mario Campos.
0: Bueno. Gracias, señor.
1: Y luego le echan la culpa a la administración de Morena. No, señores. La culpa la tiene Mario Campos. Gracias.
0: Gracias, buen día. Bueno, colgamos porque seguramente hay más llamadas. Son las 7 con 19 minutos. Tendremos el editorial de la Asociación Estatal de Editorialistas de Chihuahua. Vendrá Soledad Dimas Frescas, editorialista, esta mañana. También tenemos información del Destirichadero. Y tendremos la participación, importante siempre, de nuestro historiador, Israel González. Así que tenemos buen material esta mañana para ustedes en el programa. Aquí tengo a Israel. Aquí lo tengo.
4: Amable auditorio del programa Opinión Pública, muy buenos días. Les saluda su amigo Israel González. En vista de que el día de ayer, por ser domingo, no hubo programa de Opinión Pública, hoy recordaremos dos hechos conmemorativos muy importantes para los chihuahuenses. En primer lugar, ayer se celebró el Día de San Francisco de Asís, onomástico del santo patrono de nuestra ciudad. Recordamos que Chihuahua se fundó bajo la advocación de San Francisco de Asís el 12 de octubre de 1709, precisamente con el nombre de San Francisco de Cuéllar. San Francisco porque los primeros religiosos que pisaron estas tierras pertenecían a la orden de los franciscanos, y también porque así se llamaba una de las primeras haciendas de beneficio de metales ubicada a las orillas del río Chubíscar, cuyo propietario era el capitán Andrés Facundo Carbonell, y lo de Cuéllar porque así se conocía al virrey de la Nueva España, Marqués de Cuéllar. La primera iglesia que se construyó estaba donde hoy se ubica Catedral y dedicada a San Francisco de Asís y a Nuestra Señora de la Regla, por llamarse así otra hacienda propiedad del sargento mayor Antonio Trasviña y Retes. Funcionó desde 1714 a 1725, cuando se puso la primera piedra en ese mismo lugar de la hoy nuestra Catedral de Chihuahua. A partir de 1823, al constituirse la provincia de Chihuahua, se estableció que el día 4 de octubre se instalara o se rindiera la protesta del gobierno en honor del santo patrono de la ciudad, práctica que hasta la fecha se realiza. También recordaremos a un gran personaje chihuahuense que ayer precisamente se cumplieron 130 años de su nacimiento en la hoy Chinipas de Almada. Me refiero al eminente maestro e historiador, político y escritor don Francisco R. Almada, nacido el día 4 de octubre de 1896. Llegó a ser gobernador de nuestro estado y en junio de 1976 el Honorable Congreso del Estado declaró a su lugar de nacimiento como capital del estado por un día, trasladándose los tres poderes del estado hasta ese lugar para rendirle un justo homenaje, agregando su nombre a la villa que desde entonces es conocida como Chinipas de Almada. Fallece el maestro Almada a los 92 años de edad en esta ciudad de Chihuahua el día 3 de junio de 1989, de esto hace 37 años. De esta manera recordamos el nacimiento y el onomástico el día de ayer de el ilustre chihuahuense maestro don Francisco R. Almada, que en paz descanse. Es cuanto, Marco, que tengan todos un muy feliz inicio de semana. Muchas gracias.
0: Gracias, Israel. Qué noble recordar a uno de los preclaros hijos de Chihuahua, don Francisco R. Almada. Y recordar que ayer fue el día de San Francisco de Asís, el varón que tiene corazón de lis, alma de querube, lengua celestial. Bueno, aquí tengo una llamada. Bueno.
5: Bueno, buenos días, señor Guevara.
0: Muy buenos días, adelante.
5: Ahí para el público que necesita ahí un arreglo de lavadoras, secadoras, refrigerador, ahí que hable al 614-534-7989. 614-534-7989. Gracias, señor Guevara. Dios me lo bendiga mucho y me lo cuide en su camino.
0: Gracias y buenos días. Son las 7:25. Estará doña Soledad Limas Frescas con su editorial de esta mañana. Tendremos también información del desdichadero. Señor Guevara, esos que llaman a no votar por Morena porque pusieron la cruz para el cuello, creo que están equivocados. Le van a dejar el paso al PAN, al PRIAN, y lo que queremos es sacarlos. Están equivocados. 7:26. Bueno.
6: Buenos días, señor Guevara. Benjamín Esparza, su servidor.
0: Escuchamos, Benjamín.
6: Sí, gracias. Primero que nada, un saludo a todo su público radioescucha, que es vasto. Yo llamo para los... invito a toda la persona que tenga alguna discapacidad, que no esté inscrita en ningún grupo, que se acerquen. Que se acerquen a los grupos de su predilección, ¿sí? El mío, aquí está. El mío, así, Activismo Social Independiente a Favor del Discapacitado, está en el teléfono 614-351-9996. 614-351-9996. Es muy importante que se agrupen, ya que solitos van a batallar mucho. Sí la hacen, pero van a batallar mucho. Así que unámonos a luchar por nuestros propios derechos. El objetivo principal es lograr el cuarto constitucional. Muchas gracias, señor Guevara, por el espacio.
0: Gracias, Benjamín. Cuelgo porque hay más llamadas que están entrando. Aquí tengo una. Bueno.
7: Bueno, buenos días, don Marco.
0: Buenos días.
7: Me habla la maestra Rosalía Cardona.
0: Le escuchamos.
7: De los de abajo organizados. Don Marco, el día de hoy, ahorita pues en una hora, estaremos ahí en el Palomar, rindiendo el homenaje al profesor Antonio Becerra Gaitán. Están todos invitados. Pasa la rotonda de los maestros ilustres. Dentro del marco del Día del Docente. Estarán autoridades municipales, autoridades sindicales y sobre todo estarán todos los luchadores sociales. Ahí estaremos presentes. Don Marco, mire, ahorita con la controversia que está pasando en Morena, vuelvo yo al tema de la reflexión. El día de ayer en Brasil arrasó la derecha. Tanto en Cámara de Diputados como de senadores y de gobernadores. Entonces, ¿qué nos espera en México? Brasil era un ícono de la izquierda. ¿Qué nos espera en México si seguimos nosotros con estas guerras intestinas dentro de nuestro partido? Yo creo que se deben de sentar Cruz con Andreas, y nosotros apoyamos a Andreas, o sea, la apoyamos. Pero apoyamos el proyecto de izquierda. O sea, no podemos permitir que la derecha tome el poder aquí en México. Entonces, yo creo que el día de hoy Andrea va a dar un posicionamiento, vamos a escucharla muy detenidamente. y ojalá y que sea en pos de la unidad. Vamos a ver qué es lo que pasa, nadie sabe, todos estamos nada más esperando, ¿verdad? Pero a mí no me gustaría caer en las garras de la derecha como está pasando allá en Brasil. Muchísimas gracias, Juan Marco, por ahí lo esperamos, a las 9 de la mañana.
0: Gracias, maestra.
7: Hasta luego.
0: Muy merecido para don Antonio Becerra Gaitán. Tenemos que ir a comerciales. Volvemos rapidito. Aquí estamos. Opinión Pública.
8: Son las 7 con 29 minutos. 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
15: Cuatro cronistas deportivos del estado de Chihuahua recibirán merecidos reconocimientos el próximo sábado 10 de este mes de octubre en Nuevo Laredo, Tamaulipas, dentro del marco de la celebración del Congreso Nacional de la Federación Mexicana de Cronistas Deportivos, la FEMECRODE. Ellos son con el premio Fray Nano, que es en reconocimiento a la larga trayectoria de Ciudad Juárez Mario Payán y de Camargo José Guadalupe Flores. Con el premio Ángel Fernández, que es a una trayectoria más corta, más bien las nuevas generaciones, Efraín Brito Piñón de Chihuahua Capital y Jesús Manuel Gamboa de Parral. Felicidades a los cuatro colegas por este merecidísimo reconocimiento a la labor de divulgación, de análisis y todo lo que comprende un verdadero periodismo, en este caso periodismo deportivo. Agradeciendo, como siempre, ha informado en Opinión Pública José Luis Barraza Infante.
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0: Las 7 de la mañana con 34 minutos. Señor Marco, yo también pienso igual. Hay que votar por Morena para sacar al PRIAN. No importa que no nos guste Cruz Pérez Cuellar. Ya tendremos tiempo de reclamarle si es que gana. Otro más, don Marco. Me encontré en las redes esta nota que me parece muy interesante. A ver, déjenme. Aquí me manda la información. Próximo pago de la pensión del Instituto Mexicano del Seguro Social llegará con un día de retraso, según el calendario. Los jubilados en México deberán esperar al lunes 2 de noviembre de 2026 para recibir los recursos de su pensión debido a que el inicio de mes coincide con un día inhábil bancario. El próximo pago de la pensión del seguro correspondiente al mes de noviembre registrará un día de retraso, una situación administrativa que los jubilados en México deben considerar con anticipación para organizar sus finanzas personales de la mejor manera. El calendario oficial del Instituto Mexicano del Seguro Social establece las fechas exactas de dispersión de los recursos económicos para millones de extrabajadores en todo el territorio nacional, quienes dependen de este ingreso para su sustento. Va a ser el día 2, dice aquí. De acuerdo con las normativas vigentes de la institución, los depósitos mensuales se ejecutan de forma regular el primer día de cada mes, pero en noviembre será hasta el segundo día. Son las 7:37. Continuamos, recibimos algunos mensajes de voz y de texto. Permítame. Señor Guevara, un favorzote. Señora Cardona, no cierren calles con sus protestas, por el amor de Dios. Hay mucha gente que queremos trabajar y queremos trasladarnos libremente. Cierren las calles y en las casas de los políticos. Y como dijo usted, maestra, si votan por Cruz, es como... es como votar por el PAN. Aquí está entrando una llamada. Permítame tantito. Va. No entra la llamada, no la baja. Vamos a atender con todo gusto, pero va. No entro. Le pido por favor que nos vuelvan a marcar para que se registre de mejor manera. Es de...
1: ¿Halo, Moto?
0: Aquí está. Aquí la tengo. Bueno.
1: Sí, buenos días, señor Guevara.
0: Buenos
1: Bonito
0: días.
1: Lunes para toda su audiencia.
0: Gracias.
1: Oiga, señor Guevara, nada más para contestarle a esta maestra que pide unión, unión hacia Morena. Eso me recuerda a mí, yo soy de un pueblo, San Francisco del Oro, Chihuahua, es un pueblo minero. Eso me recuerda a mí cuando mi padre trabajaba en la mina, que le ponían a sus candidatos del PRI y los obligaban a votar por ellos, diciéndoles que era la mejor opción, que tenían que cerrar filas, y nunca, nunca salió un buen dirigente de ahí. Mire, nada más para expresarle mi inconformidad. Se supone que Morena es un partido político de izquierda y que proponga a un político de derecha para que gobierne nuestro estado, no se me hace justo. Y le pido a la maestra que la que reflexione sea ella, si es de derecha o ya se unió también a la si es de izquierda o ya se unió también a la derecha. Ese es mi comentario, señor Guevara. Que
0: gracias,
1: tenga un bonito día.
0: Gracias por la llamada. Gracias. Cuelgo porque hay dos llamadas en curso. Bueno.
2: No se desesperen. Porque hay muchas probabilidades de que Morena gane, aunque digan lo que digan.
0: Gracias.
2: Señor Guevara.
0: Dígame.
2: Hace mucho ruido ese teléfono. No deja vivir, no sé, perdone. Es el que Aldo Moto. Discúlpame.
0: Bueno, gracias por la llamada. Colgamos porque ya colgó. 7:41. Otra más está entrando en este momento. Bueno.
3: Buenos días.
0: Buenos días.
3: Señor Guevara, estoy viendo los programas y me hace forma de pensar que nunca van a cambiar las personas. Política siempre va a seguir la política, aferrados a que uno vote por uno, vote por el otro. Yo creo que ya había de pararle ese programa de que estén hablando sobre política. La señorita, la maestra Carmona, yo la oigo muy seguido y no me gusta en algunos aspectos que ellos se aferran a que uno vote por lo que ellos consideran. Pero no es por política, simplemente quiero que se les dé su lugar a cada persona que pensamos diferente, señor Guevara, y respetar su programa, que es muy bonito. Yo creo que ya que se agarran políticamente, echan a perder de cierta forma su programa. Entonces, pues, mi opinión personal,
0: Muy bien.
3: No quiero que ofender a nadie, obviamente mis respetos para todos, pero sí quitarle un poquito lo de la política, porque pues hay que preocuparnos más por los problemas que tenemos aquí en la ciudad. Ese es mi comentario. Gracias, buen día.
0: Gracias. Indudablemente que este programa nació para servir a la comunidad, para servir y utilizar el medio de denuncia, de reflexión, como muchas veces se ha hecho y muchas gentes lo hace aquí en el programa. Estoy de acuerdo con el señor, entre menos política, menos política partidista podamos hacer. 7:43 nos entra un mensaje, lo recibo. Señor Guevara, buenos días. Estos izquierdistas de derecha, ¿cómo hablan y hablan y hablan? Es lo mismo de toda la vida. Ya dejen que el programa siga atendiendo problemas de la ciudad, no de sus intereses políticos. Soy Jesús Moctezuma, de la colonia Unidad. Aquí entra. Señor Guevara, parece que a nuestra presidenta le falta carácter para meter en cintura a Ariadna Montiel Citlali Hernández y a Ricardo Monreal. Y el señor que acaba de hablar, le recuerdo que los problemas que hay en la ciudad, voy a leer como dije, como viene. Ves, gracias a los malos políticos que hemos tenido y que tenemos. Aquí hay otro más. Y lo que más da coraje, señor Guevara, es que esa maestra antes echaba pestes de Cruz Pérez Cuellar y ahora no ganó su candidata. Parece que se hace para donde calientan las gordas. Bienvenida. Cruz Pérez Cuellar del PRIAN dice. Bienvenida al PRIAN. Otro más. Buenos días, señor Guevara. Lo más justo y lo más correcto es que los que somos simpatizantes de la Cuarta T pudiéramos tramitar nuestra credencial de Morena o PT con fotografía y código QR. De esta manera, poder haber tenido un mes para emitir un voto interno por el candidato que queríamos, ya sea Andrea Chávez o Cruz Pérez Cuellar. Ese código QR se escanea al momento de emitir el voto y ya no podría votar de nuevo. Eso sería lo más justo y más democrático. Y debería ser igual para los procesos internos de los otros partidos. Salud. Saludos. Soy el señor García. Bueno, es su punto de vista. Es su apreciación. Aquí tengo llamadas directas. 7:48. Bueno.
4: ¿Qué tal? Buen día.
0: Buenos días, adelante.
4: ¿Qué tal, señor? Buen día. Agradeciendo su oportunidad de manifestarme. Y un saludo. Oiga, señor Guerra, ¿sabe que hace como una semana o más reporté del Banco Bienestar que está enfrente de la Federal de Caminos, o lo que era Federal de Caminos?
0: Sí.
4: Hay un barandal para la gente que con capacidades diferentes, pero que está caído. Yo traté de reportarlo ahí, pero pues me mandaron que fuera hasta la Avenida Campo. Yo quisiera ver si con su conducto o si alguna gente de Bienestar nos está escuchando, que acudan ahí a la avenida, que es tecnológico.
0: Muy bien. ¿Qué es lo que está caído?
4: El barandal para la gente que anda en silla de ruedas.
0: Muy bien.
4: Ya tiene como 15 días. Ya había anteriormente a su programa, nada más que el viernes no pude hablar.
0: Aquí vamos a hacer el reporte directo, ¿eh?
4: Le agradezco y felicidades por su programa.
0: Gracias, buen día. Bueno. Cuelgo por si hay más llamadas que puedan entrar. 7:45. Aquí un mensaje de, parece que es de voz, lo recibo.
5: Buenos días, Marco. Quiero felicitar a Efren, porque es uno de los pocos arraigados de Morena que reconocen que la licenciada Andrea Chávez anda haciendo campañas de hace 3 años con dinero quién sabe de dónde. Quiero felicitarlo de veras porque pocos reconocen eso. Y pues, ¿por qué no hacen una manifestación, hombre? ¿Por qué no se rebelan todos los militantes de Morena, los que son los que fundaron Morena, para que los tomen en cuenta ellos? Hay puro chapulín, Marco, puro chapulín. Se quejan de los prianistas y dentro de Morena hay puro prianista. No sé si se estarán vendiendo las candidaturas o lo hacen para seguir protegiendo tanto desmán que hay, pero sí deberían de manifestarse, así como lo hace el PT y lo hace el Verde, que negocian con ellos para que los tomen en cuenta. A los de abajo organizados, pues yo pienso que por ser de abajo no lo esperan, Marco. Pregonan mucho que primero el pueblo, para el pueblo y siempre con el pueblo, y los de abajo son pueblo y no los toman en cuenta para nada, para lo más mínimo. Muchas gracias y buen fin de semana.
0: Gracias. Bueno, buen inicio de semana. Son las 7:51. Bueno.
6: ¿Cómo le va? Muy buenos días, señor Rivera.
0: Buenos días.
6: Antes de mi comentario, quiero saludarle y desearle que tenga un buen día y una buena semana.
0: Gracias.
6: Hola, Simón Aranda. Oiga, pues no, pues se la quiebran mucho ahí con los partidos políticos. Eso de que Morena o los morenistas o la gente afín a Morena hablen tanto del PRIAN, pues yo no los entiendo, la verdad. En realidad, por ejemplo, en el caso de Cruz Pérez Cuellar, pues es panista. Estuvo de Chapulín, anduvo por el Movimiento Ciudadano y luego en Morena. El que se quedó en su lugar, Héctor Ortiz Orpinel, es expanista. La directora que se quedó en el DIF municipal en Juárez es la esposa de Marco Quesada, priista. La esposa de Cruz Pérez Cuellar, priista, hija de Polo Enríquez, de aquí de Chihuahua. Porque la primera esposa, pues hasta lo demandó porque no daba manutención a sus hijos. Bueno, total, en todos los casos de las elecciones en Morena, en todos de el primero hasta el último, son expriistas y no hay ni uno solo de Morena en los candidatos que metieron. Así es que pues yo no sé de qué dicen del PRIAN y el PRIAN, y Morena está hasta las chanclas del PRIAN. Tienen líderes políticos dentro del Congreso de la Unión, del Senado, puros expriistas, como los Monreal, el mismo Adán Augusto López, el líder de la barredora, y toda esta gente bola puro priista. Entonces, pues de qué se quejan, pues todavía ni ya, mejor ya no le echen al PRIAN, porque pues el PRIAN está ahí en Morena. Morena, yo siempre dije, el nombre de Morena debería ser Primor, porque son puros priistas. Hombre, ya no se enojen por eso, pues eso está más claro que el agua. Pues le deseo lo mejor y que tengan un muy buen día. Gracias por su atención. Le deseo un buen fin de semana, un buen inicio de semana.
0: Inicio de semana, gracias.
6: Gracias.
0: Don Simón, buen día. Nos vamos a la otra línea telefónica que recibe una llamada. Bueno,
7: Buenos días, señor Guevara.
0: adelante.
7: Tengo un gran favor, sabe que aquí en mi colonia hay una cuba de agua muy grande. Ya puse el reporte a la Junta de Agua y no viene. Así por medio de su programa, hacen caso.
0: ¿Qué colonia es?
7: Es colonia Vicente Huereca, calle Revolución Cubana, Avenida Los Arcos, número 600, frente al Oxxo.
0: ¿Y cuál es el problema que tienen?
7: Es una fuga de agua muy, muy grande, a nuestra media calle.
0: A media calle, por la Vicente Huereca.
7: En la Vicente Huereca, en la calle Revolución Cubana.
0: Muy bien.
7: En el 600, frente al Oxxo.
0: Gracias por su llamada.
7: Le agradezco mucho, señor Guevara. Ojalá usted sí le haga caso. Muchas gracias.
0: Calle Revolución Cubana y Vicente Huereca. 7:55. Bueno.
8: Buenos días, señor. ¿Cómo amaneció?
0: Gracias, bien.
8: Oiga, señor Guevara, para reportar una luz artificial. Bueno, son tres, del escudero, de entre 29 hasta la 31. Ya tiene 2 semanas apagada.
0: Alumbrado público.
8: Ándele, perdón, sí, alumbrado público, disculpe.
0: Repítame la calle.
8: Es por la Escudero, desde la 29 hasta la 33.
0: Muy bien. Gracias por reportarlo.
8: Ándele. luego.
0: Buen día. Bueno, tenemos la confianza de que alumbrado público cheque el programa y atiende la participación que nos tiene. Déjenme ver, tenemos información del... Bueno, voy a ir con el editorial de hoy. Soledad Limas Frescas.
9: Muy buen día, mi nombre es María Soledad Limas Frescas y soy integrante de la Asociación de Editorialistas de Chihuahua. La reflexión que voy a compartir con ustedes se intitula La Educación en Crisis. En este nuevo ciclo escolar que dio inicio el 31 de agosto pasado, desgraciadamente continúa la problemática de la educación en México. Es una situación que lamentablemente no ha podido resolverse, pues continúa la falta de infraestructura en muchas comunidades urbanas y rurales. Las escuelas carecen de agua, de baños, de bebederos, etc. Esto aunado al atraso educativo, a la deserción escolar y a las deficiencias en el aprendizaje, sobre todo en la comprensión de lectura, en matemáticas y en ciencia. En 1921, José Vasconcelos fundó la Secretaría de Educación Pública. Como primer secretario, hizo aportaciones de suma importancia que transformaron la educación, impulsó la educación rural e indígena, creó una red de bibliotecas con acceso para todos, editó varios libros clásicos de importancia y dio un gran impulso a las bellas artes. Promovió también la alfabetización masiva para adultos y niños en el México postrevolucionario. A partir de Vasconcelos, el desarrollo de la educación se convirtió en un tema prioritario. Se impulsaron las evaluaciones para medir los resultados educativos y hubo incrementos significativos en el presupuesto para la educación. ¿Qué lejos está el actual secretario Mario Delgado, ex dirigente de Morena y a quien se le señala como uno de los huachicoleros de mayor envergadura en el país, de tener la sapiencia, la preparación y el estudio de otros secretarios que han ocupado la silla que él ahora ocupa, como el propio José Vasconcelos, como Jaime Torres Bodet, como Agustín Yáñez, como Jesús Reyes Heroles, entre otros que han sido reconocidos nacional e internacionalmente por sus aportes a la literatura? Por citar algunos datos, con Fox se aprobó que la educación preescolar fuera obligatoria. Con Felipe Calderón surge una alianza por la calidad educativa y la educación media superior es obligatoria. Con Peña Nieto se crea el Servicio Profesional Docente y el Instituto para la Evaluación de la Educación. Con Andrés Manuel López Obrador se elimina la evaluación de la educación y se crea lo que la 4T llama Nueva Escuela Mexicana, que ha dado como resultado las deficiencias que ahora vemos en la educación sin calidad. Comparando los resultados con los gobiernos de la Cuarta Transformación, la educación está en la peor crisis de la historia, lamentablemente. Que tengan muy bonito día.
0: Gracias a doña Soledad Limas Frescas. Ya nos vamos, pero aquí está la información del Destilichadero.
10: Excelente mañana para todos, señor Guevara, y amor auditorio que nos sigue a través de Opinión Pública. Soy mi servidor Rubén Chavira, saludándolo nuevamente y deseándole lo mejor de lo mejor en este bonito día. Y claro que sí, esperando que todos hayan amanecido muy bien. Y les vamos a pasar rápidamente la información del Destilichadero del día de hoy, ya lunes 5 de octubre, que en esta ocasión se ubicará en la colonia Minerales 3. El cuadrante abarcará las calles Mineral de Josefina, calle Ignacio Rodríguez, calle Mineral 3 Estrellas y calle Río Sacramento. El contenedor se ubicará en calle Mineral 3 Estrellas y calle Monte Everest. Repito, esto será la colonia Minerales 3 y el contenedor se ubicará en calle Mineral 3 Estrellas y calle Monte Everest. De todo corazón, deseándoles que pasen muy, muy bonito día, que todo lo que hagan, emprendan, que sea de mucha bendición, de mucho provecho. Usted siga cuidando mucho, les mandamos un fuerte, fuerte abrazo, y con el favor de Dios, y el cielo lo permite, nos estaremos escuchando y sintonizando el día de mañana. Vaya. Muchísimas gracias.
0: Gracias. A Rubén, pues ya nos vamos. Ya son las 8:00 a.m. Los invitamos a... Se quedan algunos mensajes que llegan ya al último. Lamentablemente, entran tarde. Este entró a las puras 8:00 a.m. Bueno, lo voy a escuchar, lo vamos a escuchar el día de mañana. Por lo pronto, pasen buen día. Su amigo Marco Antonio, a desearles, como siempre, lo mejor. Les recuerda que la fuerza y la grandeza de los pueblos están en sus hijos. Buen día. Pasen buen día.
11: Son las 8:00 a.m.
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0: Tenemos este temporal, afortunadamente ya le estaremos platicando más adelante cuál es el pronóstico para hoy. La ciudad de Chihuahua espera hoy un lunes mayormente nublado. Alzó el Fondo Monetario Internacional el pronóstico de economía de México para este año de 1.2 a 1.5%, la expectativa. Ayer domingo se hizo viral en redes sociales un video donde se registró un aparatoso accidente en el libramiento norponiente de Ramos Arizpe, allá en Coahuila, donde un hombre perdió la vida y cuatro personas más resultaron heridas. Esto por la captura de un video de un tractocamión, de un tráiler, que ahora van equipados precisamente con estos dispositivos de grabación permanente. En este se observa cómo un automóvil rebasa de manera totalmente irresponsable, aun cuando el conductor del vehículo, el cual estaba siendo rebasado, se abre hacia la derecha para invadir parte del acotamiento y tratar de que el otro automóvil lo libre, pues no lo hace. Y el conductor del auto que se estrella contra el tractocamión, pues lejos de hacerse hacia la derecha rumbo al acotamiento y al vehículo que va rebasando, se abre hacia el otro punto, a la izquierda, y es cuando viene y sobreviene este encontronazo de manera pues muy muy dramática. Se observa el video y lo que ocurre en este trágico accidente. Cómo es importante los videos que permiten darnos cuenta de realmente cómo estuvo el accidente, cómo fueron los hechos. Y el problema es de que no solamente choca el tractocamión, o no choca solamente el automóvil. El automóvil es un Nissan Versa, color negro, al parecer es color negro, porque viene el impacto de este automóvil y luego el tractocamión obviamente se mueve de lugar hacia la izquierda y llega otro tractocamión y de frente choca también contra los dos que ya estaban accidentados. Una situación verdaderamente espeluznante. 8 de la mañana, 7 minutos en la capital de Chihuahua. 8 y 7. Elementos de la Agencia Estatal de Investigación capturaron a Alejandro R.M., de 42 años. Señalado por ser probable responsable y participación en el homicidio de un joven veinteañero ocurrido durante una fiesta aquí en Chihuahua, según el reporte que se da a conocer por parte de las autoridades. Pedro Fierro nos tendrá en el reporte de seguridad precisamente esta y más información.
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La unidad de noticieros está circulando ya en las calles, Alejandro Huerta, en distintos puntos, como es costumbre y como cada lunes, concentrándose en partes céntricas de la capital, que se reporta cómo está el tráfico, intenso el tráfico. En algunas partes se reporta una ligera, pero muy, muy ligera lluvia. Tenga precaución, porque resulta ser que esta ligera lluvia ocurre que hace muy resbaladizo el asfalto, las calles. Tenga precaución en esta mañana. Y unas calles con pues con muchísimos, pero muchísimos

0: baches, hoyos. Y en zona muy céntrica. Estamos ubicados en Avenida Niños Héroes y calle 27 o 31 o por ahí en la zona de comercial de aquí del centro de la ciudad, rumbo a la Avenida Pacheco. Así, a simple vista, en menos de 20 metros, 1, 2, 3, 4, 5, 6, 7, 8, 9, 10, 11, 12, 13, 14, 15 hoyos. Y unos bastante, pero bastante grandes. Está reportando Alejandro también en otro punto de la ciudad, varios, lamentablemente. Y algún basurero que dejan personas en algunos puntos del centro de la ciudad. Alejandro, voy contigo, te escuchamos. Platícanos.
1: Muy buenos días, ¿qué tal? Te saludo con muchísimo gusto en esta mañana de lunes, iniciando semana, iniciando actividades, cafecito en mano con este clima y hacer las actividades del día de hoy. Maneje con mucha precaución, una mañana mucho, muy agradable. Nuestro WhatsApp listo para sus mensajes, es muy importante que con estos mensajes esté en contacto con nosotros, 614-355-5551, se lo vamos a agradecer mucho cualquier reporte que tenga. E iniciamos con pues una pequeña serie de fotografías que te mando, es en cuestión de baches y basura acumulada. Tenga precaución si usted circula por la avenida Niños Héroes, en el carril extremo derecho, en el cruce de calle Gómez Morín, Segritos, están estos seis baches que están en ese punto peligroso por si usted pasa por ese lugar. También en la colonia San Felipe hemos visto baches de gran tamaño. Maneje con mucho, mucho cuidado, y mucho trabajo tiene la autoridad en cuestión de bacheo en la capital. También basura acumulada en la calle 23 y Aldama. Hasta un par de colchones hay en este punto, en esta esquina. Mucha basura acumulada, mucha basura regada. Sabemos que nuestros amigos de mantenimiento urbano siempre atienden estos reportes, así que pues uno más de acumulación de basura aquí en la 23 y Aldama, y cuidado con los baches, maneje con precaución. Regreso contigo, buenos días, ya listos recorriendo las calles de la ciudad de Chihuahua.
0: En el contexto de la información nacional, la Cámara Federal de los Diputados está haciendo modificaciones y previendo modificaciones legales en el tema de la conformación de empresas para cerrar el paso a la creación de factureras. El vicecoordinador de Morena en la Cámara de los Diputados, Alfonso Ramírez Cuellar, propuso obligar a los socios o accionistas a que acrediten su capacidad económica y la procedencia del capital como requisito para inscribir una empresa en el Registro Federal de Contribuyentes. Órale. El propósito, subrayó, es que la fiscalización no sea reactiva, sino que el control inicie desde la constitución de empresas. La solicitud deberá de acompañarse de una declaración patrimonial simplificada de los socios o accionistas, en la que se manifieste su capacidad económica y la procedencia lícita del capital aportado, conforme a las reglas del carácter general que emita el Servicio de Administración Tributaria, dice la iniciativa, que pretende integrar el paquete económico para el 2027. El objetivo es identificar oportunamente inconsistencias entre el capital declarado, la capacidad económica de los socios y el volumen de operaciones que reflejen estas empresas.

0: 8 de la mañana con 14 minutos. Francisco, bienvenido. Mañana de lunes, muy buenos días.
1: Muy buenos días, Marco, amigos del auditorio. Usted que nos sintoniza a través del 96.5 con el poder de la radio en esta mañana de lunes. Bueno, pues la temperatura es 16 grados. El cielo de la capital está nublado completamente. Sin embargo, no hay probabilidad de lluvia. No aparece como pronóstico el hecho de que pueda llover en la capital del estado. Bueno, de cualquier manera hay que estar al pendiente de la indicación durante el día en las cápsulas que le vayamos dando a usted. La calidad del aire es buena en este momento. El viento en 5 kilómetros por hora. Amaneció ya a las 7 en punto de la mañana. Tenemos un 82% de humedad. A mí es lo que se me hace raro, que no haya pronóstico de lluvia con tanta humedad que tenemos en este momento en el ambiente. De cualquier manera, igual puede caer algo de lluvia. Martes, 35% de probabilidad de lluvia, la temperatura máxima es de 25, 27 para el miércoles, 25 para el jueves con 40% de probabilidad de lluvia, viernes y sábado con 26 y 27, días soleados en la capital, y así terminamos la semana. Así es que, por lo pronto, le comento, el día de hoy, a pesar de la humedad, no hay pronóstico de lluvia. Mañana hay un 35 y un 40 para el próximo jueves. Así la situación en cuanto al clima. Santa Eulalia, muy buenos días, 14 grados, la máxima es de 20. Y Aldama, 17.24. Santa Eulalia sí tiene hoy un 60% de probabilidad de lluvia, fíjese. Aquí a un costado de la ciudad. Y Aldama no tiene hoy tampoco probabilidad de lluvia, únicamente Santa Eulalia con un 60%, así es que, bueno, pues estaremos en condición de informarle durante el día cómo se comporta el clima. En el Santoral saludamos con mucho gusto en esta mañana de día 5 a Plácido, a Atilano, Flavia, Caritina y Tulia, que están celebrando su onomástico.
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0: Ya son las 8 de la mañana, en ese momento con 16 minutos, 8 y 16. Más adelante le estaremos platicando. Se estima, se calcula que así va a ser. Esta semana el alcalde de Chihuahua, Marco Bonilla, estará pues ya ausente como presidente municipal. Hoy se estará tratando en reunión del Cabildo la sesión extraordinaria para aprobar la licencia al cargo de presidente municipal de Chihuahua, y con eso la llegada de René Chavira, el presidente municipal suplente. Le tendremos pues el reporte. Vamos a hacer comunicación con nuestro compañero Pedro Fierro. Ya está listo en la línea telefónica para darnos reporte. Hoy, como todos los lunes, bueno, pues se va concentrando información importante durante el fin de semana.
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0: Te saludamos, Pedro. Muy buenos días.
3: Muy buenos días, Marco. Un saludo para ti y a todo el auditorio en esta agradable mañana. Durante el sábado por la noche, elementos de la Fiscalía General del Estado catearon dos domicilios en esta capital luego de que se está desarrollando investigaciones luego del cuantioso robo a una joyería que ocurrió el pasado miércoles. De acuerdo con los operativos por parte de las autoridades, se decomisaron en este lugar un vehículo Versa con placas del estado de Chihuahua. Fue en la calle Triste, en la colonia Romanza, en donde cerca de las 10 de la noche, elementos de la Agencia Estatal de Investigaciones cumplimentaron una orden de cateo. Ya posteriormente, cerca de las 3:30 de la mañana del domingo, otro cateo se desarrolló en la calle 100:30, en la colonia Pavis Borunda, en donde elementos de la Agencia Estatal de Investigaciones están llevando a cabo o llevaron a cabo diversas diligencias para poder obtener información sobre pues este cuantioso robo, y que incluso durante el fin de semana circularon imágenes de los responsables de este millonario atraco. Asimismo, no se ha revelado sobre personas detenidas, solamente se informó sobre este cateo que se desplegó en estas dos viviendas durante el día sábado por la noche y madrugada del domingo. Durante el día de ayer, Marco, ya por la tarde, un motociclista perdió la vida luego de que fue atropellado por un camión de carga y por un vehículo Honda Civic, esto en las calles Juan Pablo II y Pacheco. Fue cerca de las 4 de la tarde cuando el tripulante de una motocicleta perdió el control de la unidad y después de caer la cinta asfáltica se derrapó y chocó en contra de un camión de carga. Lamentablemente, el camión terminó por pasarle por encima. Sin embargo, segundos más tarde, el conductor de un vehículo Honda Civic no alcanzó a esquivar a este motociclista y terminó por atropellarlo nuevamente. Elementos de la policía vial llegaron hasta este lugar para deslindar responsabilidades. El ahora occiso viajaba en una moto de estas estilo motoneta y lamentablemente perdió el control y terminó por derrapar a consecuencia del pavimento mojado. Elementos de la Fiscalía General del Estado llegaron hasta este lugar para deslindar responsabilidades. Pero también el día de ayer la Fiscalía General del Estado informó sobre el arresto de Alejandro R.M. de 42 años de edad, un trabajador de la Comisión Federal de Electricidad, señalado por su probable participación en un homicidio en contra de un joven de 20 años, esto durante una fiesta en la ciudad de Chihuahua. La detención se realizó durante este fin de semana en la zona de las Grutas de Nombre de Dios, en donde se cumplimentó una orden de aprehensión por los delitos de homicidio calificado y homicidio calificado en grado de tentativa. La investigación está relacionada con la muerte de Francisco Javier Romero, un joven de 20 años de edad, quien habría sido asesinado durante una fiesta. La víctima fue identificada previamente a la investigación que llevaron a cabo las autoridades para finalmente obtener la orden de captura. Bajo la causa penal 4377/2025, este sujeto finalmente fue detenido y, bueno, también trascendió que se trata de un trabajador de la Comisión Federal de Electricidad. Finalmente, en próximas horas será presentado ante un juez para que deslinde responsabilidades. Ya por último, Marco, y durante la madrugada de este lunes, un ataque armado en la colonia Jardines de Oriente dejó como saldo a una persona sin vida y a otro más con lesiones de consideración. Fue durante la madrugada de este lunes cuando sujetos armados irrumpieron en un domicilio ubicado sobre las calles Parque Murillo y Parque Peñalba, en donde asesinaron a un joven de 22 años de edad y dejaron con vida a otro masculino de 32, sin embargo, con lesiones de consideración. Elementos de distintas corporaciones de seguridad llegaron hasta este lugar y después de asegurar el área, encontraron varios casquillos percutidos del calibre 9 milímetros. Personal del Servicio Médico Forense efectuó el levantamiento del cuerpo del joven fallecido para trasladarlo al C4 para la correspondiente necropsia de ley, sin que hasta el momento se informe la identidad mortal de este cruento ataque. Marco, mi reporte.
0: Así el reporte, la información, Pedro. Gracias, estamos en comunicación para lo que ocurre el día de hoy.
3: Seguiremos informando. Muy buenos días.
0: Ya son las 8 de la mañana con 22 minutos, 8 y 22. ¿Qué otros asuntos tenemos? ¿Qué más información hay?
1: Bueno, pues como bien lo comentabas, hoy a las 11 de la mañana, 11:30 de la mañana, sesión de Cabildo Extraordinaria, en donde obviamente pues ya se hará oficial, ya presentó durante días pasados el escrito el todavía alcalde de la ciudad, Marco Antonio Bonilla, este escrito en donde solicita al Cabildo separarse de manera indefinida de su cargo como presidente municipal, y hoy por la mañana a las 11:30 se llevará a cabo esta sesión en donde pues obviamente ya se le va a otorgar su licencia, y ya con esto pues obviamente dedicarse él a lo que viene, que es obviamente la candidatura del PAN al gobierno del estado. El evento en donde le van a tomar la protesta va a ser el próximo sábado, 5 de la tarde, en el centro de Ciudad Juárez, ahí en la 16 de septiembre, casi pegado a la catedral de Ciudad Juárez. Así es que pues estaremos ya informándole cómo está esta situación de este evento. Regresamos a la ciudad y le platico dónde va a estar el destilichadero el día de hoy, lunes 5 de octubre, en la colonia Minerales 3, cuadrante Minerva Mineral de Sofía, Ignacio Rodríguez, Mineral 3 y Río Sacramento. El contenedor va a estar en Mineral 3 Estrellas y Monte Everest para que usted lo tenga en consideración. Mañana martes va a estar en la CDP y Jardines de Sacramento. El cuadrante Insurgentes, calle 17, avenida Colegio Militar y calle 21 de Mayo. El contenedor lo van a ubicar mañana en Ignacio Rodríguez y Cultura Popular. El miércoles va a estar en la Emiliano Zapata. El jueves en las colonias Desarrollo Urbano y Chula Vista. El viernes en la Rodolfo Fierro. Y el sábado en la colonia Abraham González. Recuerde que este programa del ayuntamiento es de 9 a 3 de la tarde entre semana y los sábados creo que termina a las 2 de la tarde. Entonces, para que lo tenga en consideración, saque los tiliches a pie de banqueta. Si están muy grandes, marque 072 con los guardianes ecológicos para que ellos le ayuden a desechar lo que ya no quiere.

8 de la mañana, 25 minutos. Alejandro Huerta, ¿dónde estás? Bien, retomamos ahorita en un segundo la comunicación con Alex Huerta desde otro punto de la capital de Chihuahua. 8 y 25 en la ciudad. Entre los funcionarios de Ciudad Juárez hay furor por participar en la elección de candidatos a diputados federales. Ya ven que abrió Morena su convocatoria, sí, para los registros de candidatos a diputados federales, que en estos días, o entre hoy y mañana, según recuerdo la agenda, se cierra la convocatoria. Abrió registros para los defensores distritales, y se trataba de que había cierta identificación de ciertos personajes, pero no, empezaron a salir muchos. Se trataba de funcionarios públicos que trabajan en los gobiernos, tanto federal, estatal o municipal, que debieron haber pedido licencia también al cargo. Así que en el municipio de Juárez, dos directores del gabinete de Cruz Pérez Cuellar pidieron licencia. Lo mismo hizo el delegado del Bienestar en la ciudad fronteriza. Además, está más que cantado que la gran mayoría de los actuales diputados federales van a buscar la reelección al cargo en Morena. Así es de que unos van a competir en la interna siendo diputados federales y otros buscando ser seleccionados por el partido político.

0: 8 de la mañana con 28 minutos, vamos a ir a la pausa, iremos a la pausa de la media hora, escucharemos la órbita deportiva con José Luis Barraza y luego regresaremos en nuestras noticias en esta jornada, en esta mañana, hoy de día 5 de octubre. Hoy es lunes y ya es día 5. Dice el expresidente mexicano Andrés Manuel López Obrador, con toda desfachatez, ¿no? Lo dicen, pero pues así, así es la política. Fue canallesco, que fueron unos canallas los norteamericanos, al retirarle la visa a su hijo Andrés Manuel López Beltrán, a Andy López Beltrán. Dice López Obrador, fueron unos canallas. Bueno, pues ahí está esta expresión, y el viernes y sábado se puso al descubierto investigaciones de la Unidad de Investigación Financiera de México con la detención de este al apodado comandante o capitán Sol del tema del huachicol, y están estructurando el organigrama de esta red de corrupción del huachicol. Y en documentos, se dice que en documentos de investigación de la Fiscalía General de la República aparece el nombre de Andrés Manuel López Beltrán, del hijo de López Obrador, que por cierto también ya se registró en el sexto distrito electoral del estado de Tabasco para ser diputado federal. ¿Qué le parece? Ahorita regresamos, ¿no?, con este y otros temas, precisamente hablando de todo ello, estaremos comentando. Y estaremos comentando también que el próximo ejercicio fiscal, el próximo año del ejercicio fiscal, 127.4 millones de pesos, escúchelo, 127.4 millones de pesos diarios. ¿Se imaginan lo que esto significa? 127.4 millones de pesos diarios van a ser subsidiados por el erario que todos los mexicanos construimos para que las Fuerzas Armadas sigan atendiendo al Tren Maya, que no produce, a Mexicana de Aviación, que no produce, a Grupo Mundo Maya, que no produce, al Ferrocarril del Istmo de Tehuantepec, que no produce, y al proyecto que se realizó en el expenal de las Islas Marías, que tampoco produce. Todos estos proyectos que se echaron a andar y se invirtieron cantidades exorbitantes de dinero durante el gobierno de López Obrador, hoy los tenemos que estar manteniendo. 127.4 millones de pesos al día durante el 2027. Va a requerir un apoyo total más o menos de 46.530 millones de pesos durante el 2027. 46.530 millones de pesos para estas empresas del gobierno mexicano, como Mexicana de Aviación, el Tren Maya y el del Istmo de Tehuantepec, que no están siendo, ni siquiera producen para sus puntos de equilibrio. Ni siquiera para sus puntos de equilibrio. 8 y 31. Continuamos. Vamos contigo, José Luis Barraza, en la órbita deportiva y avanzamos.
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6: La 30ª edición del Congreso Internacional de Cultura Física y 19º de Motricidad Humana de la Facultad de Ciencias de la Cultura Física de la UACH será inaugurado hoy en el Centro de Convenciones y Exposiciones de Chihuahua. Temas como inteligencia artificial y el futuro de la cultura física, salud mental y gestión en el deporte forman parte de las conferencias magistrales a cargo de prestigiados ponentes de corte internacional. Los Dorados de la UACH arrancaron con paso perfecto la temporada 2026-2027 de la Liga AVE División 2, luego de vencer 81-57 a los Tuzos de la Universidad Autónoma de Zacatecas. Juan López y Alan Ruiz encabezaron la ofensiva chihuahuense con 16 puntos cada uno. Con el resultado, la UACH cerró su primer fin de semana con 2 victorias. En más del deporte ráfaga, las Adelitas sufrieron su primera derrota de la temporada en la Liga AVE División 2 al caer 64-58 ante las Tuzas de la Autónoma de Zacatecas. México cerró su participación en la Copa Mundial Sub-15 de Béisbol con derrota 8-6 ante Japón, que se quedó con la medalla de bronce. La novena tricolor llegó a tomar ventaja en el primer episodio, pero los japoneses respondieron con rally de 6 carreras en la segunda entrada. El chihuahuense Esteban Gallardo fue titular como campo corto en el último encuentro del conjunto mexicano.
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8: Son las 8:34.
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0: En este momento a las 8 de la mañana con 37 minutos. Gracias, muy buenos días. 8:37. Alex, estás en otro punto de la ciudad. Te escuchamos.
1: Gracias, muchas gracias. Continuamos en las calles de la ciudad de Chihuahua y gracias a sus reportes al 614-355-5551. Nos encontramos en la colonia Granjas, en la avenida Zaragoza, y es que nos reportan trabajos inconclusos de la Junta Municipal de Agua y Saneamiento sobre la avenida Zaragoza entre la José María Mata y Lerdo de Tejada, que ya lleva mucho tiempo así, pues estos trabajos que no se terminan y con las lluvias acarrea mucha tierra, mucha grava, y pues piden los vecinos que ya se terminen estos trabajos que se han hecho en la alcantarilla, más que nada en arreglar alcantarillas, tuberías, pero ya es mucho tiempo el que se lleva en este lugar estos trabajos sobre la avenida Zaragoza, y piden que pues ya se terminen lo más pronto posible. Es en la avenida Zaragoza entre la calle José María Mata y Lerdo de Tejada. Seguimos al pendiente a las calles de la capital.
0: Muy bien, muchas gracias Alex por el reporte. La información desde las calles. Bien, vamos a otros temas. En información nacional, fíjese que, pues para que vean que no solamente en unos, ¿no? Esto es una situación de la política mexicana, no solamente de un partido político, muy desafortunadamente. A la que le dan una exhibida el día de hoy es a la secretaria general del PRI, del Comité Nacional del Revolucionario Institucional, y quien es senadora, Carolina Villano Austria. Le pegan una exhibida hoy en notas nacionales del diario El Universal, porque dicen que con el apoyo de empresas factureras adquirió una mansión, ay, no más, de 40 millones de pesos. ¿Qué le parece? Y en Lomas de Chapultepec, en la Ciudad de México, una de las zonas de mayor plusvalía en el país. Yo creo que entre Lomas de Chapultepec y San Pedro, ahí las colonias más exclusivas de San Pedro Garza en Nuevo León son las zonas más exclusivas en cuanto a la plusvalía. Dicen que en la operación inmobiliaria, de acuerdo con el registro público de la propiedad de la Ciudad de México, aparecen empresas señaladas por el sistema de administración tributaria como empresas posiblemente señaladas como factureras. En el inmueble, que tiene un valor de un poco más de 40 millones de pesos, en el valor comercial actual, la empresa Borsa Inmuebles y Bienes y Raíces SADCB, identificada como parte de un presunto esquema de empresas factureras, son quienes entraron en esta jugada. El domicilio se encuentra en Sierra Nevada número 319 de la colonia Chapultepec, Lomas de Chapultepec, en la Ciudad de México. Borsa Inmuebles y Bienes y Raíces S.A. adquirieron el inmueble el 28 de octubre del 2014, hace ya varios años, en $1,290,000, lo equivalente en ese momento a $17,129,000, y fue representada por Luis Ávila Madrid, administrador con responsabilidad ante el notario público, de acuerdo con el registro ante el notario, ante el registro público de la propiedad de la Ciudad de México. Luego, en el 2019, se emitió un primer aviso preventivo de compra-venta a plazos ante el notario público número 147 de Nuevo León a favor de Alma Carolina Villano Austria. Sin embargo, no se concretó la transacción. Después, en la trama para la adquisición de este inmueble también aparece otra empresa que se llama Corporativo Awiki SADCB, cuando el 10 de agosto del año 2023 se emitió un primer aviso preventivo de compra-venta ante el notario Luis Carlos Guerra. El consorcio fue una gran proveedora del gobierno de Rubén Moreira en Coahuila. Actualmente, Diego Beltrán Villano, hijo de la senadora, tiene registrado a su nombre la propiedad de Sierra Nevada número 319, que es su domicilio fiscal. Borsa Inmuebles, en el centro de la operación, Corporativo Awiki es el proveedor en Coahuila. El entramado empresarial está bajo la lupa. La participación de Bolsa Inmuebles y Bienes y Raíces y Corporativo Awiki en la operación, junto con los vínculos corporativos atribuidos a sus propietarios, sitúa a las empresas en el centro de los cuestionamientos sobre la adquisición de este bien inmueble, como le decimos, con un valor aproximado a poco más de, en el tema comercial, de 40 millones de pesos. ¿Y quién se ve en medio de todo esto? La senadora Carolina Villano y su familia, y es la secretaria general del PRI, senadora de la República, y pues inmiscuida en este tema con empresas señaladas por el SAT como factureras. ¿Qué le parece? Habrá que esperar la respuesta de la senadora, a ver qué dice en torno a esto.
2: A ver cómo le va. Oigan, donde está el asunto interesante es en Ciudad Juárez, porque ya ve que bueno, los distritos federales de Juárez también están en competencia. En este momento ya se cerró la convocatoria y aun y cuando no se ha hecho la lista pública, pues se sabe que obviamente por el distrito 01 la pelea va a estar entre Daniel Murguía Lardizábal y María Antonieta Pérez Reyes. En el 2, Maite Vargas.
0: A ver, en el primero, en el 1, Daniel Murguía es el diputado actual.
2: Pero se puede reelegir.
0: Se va a buscar la reelección. Y quien le está compitiendo es la diputada local de Morena,
2: María Antonieta Pérez.
0: María Antonieta Pérez. Okay.
2: Luego en el 2, Maite Vargas, pues ya debe dejar el espacio porque ya no puede.
0: ¿Ella no se puede reelegir?
2: No.
0: ¿Ya fue reelecta entonces?
2: Ella fue reelecta. Entonces,
0: ¿en el 24 la religión?
2: Sí.
0: Entonces ahí es desde el 18.
2: Desde el 18. Entró con...
0: con López Obrador.
2: Con López. Y quien se ve muy fuerte en ese municipio es Cuauhtémoc Estrada.
0: Cuauhtémoc Estrada en el distrito 2.
2: Sí.
0: ¿Que tiene cabecera dónde?
2: En Ciudad Juárez.
0: En Ciudad Juárez.
2: También está inscrito en ese mismo distrito Víctor Valencia Carrasco, el hijo de Víctor Valencia de los Santos. En el 3, que está en manos de Lilia Aguilar y del PT, pues se ve que se va a poner el asunto interesante porque por ese distrito, que es el 3, se registró Jael Argüelles y también se registró Leticia Ortega. Entonces va a estar interesante
0: el jaloneo.
2: El jaloneo.
0: Jael Argüelles es diputada local también.
2: Ajá, es diputada local.
0: Y esta...
2: también Leticia Ortega es local.
0: Leticia Ortega.
2: Entonces, pues se pone interesante porque en el 3 también está Óscar Avitia y está Diego Curiel Martínez también inscrito en este...
0: A ver, Óscar Avitia es también diputado local.
2: También, sí. Es que la mayoría ya no se reelige.
0: O sea, ya no se pueden reelegir en lo local, por eso se están postulando. Andan a ver si entran a la federal.
2: Si no, está interesante. En el 4 está Fernando Rodríguez Giner, director de Centros Comunitarios en la elección del 24, que fue candidato a la alcaldía por el Partido Verde. Él buscaría el 4 si es que no se da la reelección de Alejandro Pérez Cuellar, que tiene todavía la posibilidad de reelegirse. Entonces, pues se pone interesante el asunto. Y también fíjate que se está manejando mucho... la ausencia, nadie sabe dónde está la presidenta estatal de Morena, no se ha visto, no hay noticia de Brigitte Granados, ya tiene rato que no se ve. Entonces, pues la gente ya anda preguntando qué pudiera haber pasado con Brigitte Granados, porque dicen que ya tiene días que no se deja ver en la escena política del estado de Chihuahua. Pero bueno, estos son los posibles nombres que se barajan, sobre todo para los distritos federales allá en la fronteriza Ciudad Juárez.
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0: En este momento a las 8:47, 8:47. Más información de la localidad. Emma Holguín.
4: con el objetivo de brindar herramientas que permitan a las familias identificar y prevenir situaciones de riesgo. La Dirección de Seguridad Pública Municipal, a través del Grupo DARE, lleva pláticas preventivas a estudiantes desde jardín de niños hasta preparatoria, así como adolescentes y padres de familia, este último en el curso denominado DARE para Padres, con el fin de evitar y solucionar conflictos.
5: Soy el policía tercero, Francisco Javier Martínez Mendoza, y pertenezco a la Dirección de Seguridad Pública Municipal, al programa DARE. En DARE damos pláticas desde jardín de niños, secundarias, preparatorias, universidades, el taller DARE para padres y, para terminar, los maestros. Que con los padres de familia trabajamos una vez a la semana, 2 horas durante 5 semanas. Es decir, es un taller de 10 horas. Les hablamos de lo que son los vapeadores y los watts, cómo están al alcance de sus hijos y cómo prevenir y dónde buscar ayuda. La violencia. ¿Cómo como padre puedo ser un puente de seguridad para mi hijo en la solución de los conflictos? Le damos mucho las gracias a nuestro gobierno municipal por todo el apoyo para seguir dando estas pláticas y que las personas conozcan cómo puede llegar la policía no solo a su domicilio, hasta su escuela, su plantel educativo de los diferentes niveles.
4: Información para NN Nuestras Noticias, Emma Holguín reporta.
0: Muy bien, muchas gracias. Aquí seguimos con más información desde Nuestras Noticias. Tenemos más reportes.
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0: Bien, pues vamos con otros reportes. Ahí le va. Le platicábamos hace un rato, ¿no? Se van a destinar durante el 2027, durante todo el año 2027, el año que entra, 127.4 millones de pesos al día para subsidiar las operaciones de el Tren Maya, de Mexicana de Aviación, de Grupo Mundo Maya y del ferrocarril del Istmo de Tehuantepec, así como el proyecto que se hizo en el expenal de las Islas Marías. ¿Qué hicieron ahí? ¿Qué se supone que iba a ser? ¿Un destino turístico de carácter social?
2: Abierto al ciudadano, sí.
0: ¿Sí, no?
2: Sí, sí.
0: Para que fueras ahí, que es un lugar precioso, pero naturalmente hablando. Pero pues no pegó ni ese proyecto, ni el Tren Maya, ni Mexicana de Aviación, ni el Istmo de Tehuantepec, ninguno se sostiene por sí solo. No produce, ni siquiera para su punto de equilibrio, ni siquiera para el punto de equilibrio. ¿Qué significa esto? Que la empresa opera, gana dinero y lo vuelve a reinvertir o a gastar en operación, pero que no está chupándole al erario, por lo menos que no tenga dividendos, pero que no absorba. Bueno, pues en este caso no producen ni para su punto de equilibrio. Las empresas que está administrando el gobierno mexicano van a recibir subsidios de 127.4 millones de pesos diarios. Van a requerir en total más o menos 46.530 millones de pesos durante el año, debido a que sus ingresos son total insuficientes para cubrir gastos de operación. En particular, la Secretaría de Defensa, proyecta 49.8 millones de pesos diarios para el Tren Maya, casi 50 millones de pesos diarios. Esto, hay que recordarlo, fue inaugurado en diciembre del año 23. Va a requerir, es decir, fíjense, fue inaugurado en diciembre del 23, ya tiene todo el 24, todo el 25 y lo que va del 26 y no es capaz de producir ni su punto de equilibrio. Van a requerir 2.4 millones de pesos diarios para Mexicana de Aviación, cuya nueva etapa bajo el control del Estado comenzó en ese mismo mes. 5.9 millones de pesos diarios para Grupo Mundo Maya. ¿Qué hace Grupo Mundo Maya? No sé. Creado en abril del año 22 con el fin... Ah, es la administradora de la infraestructura de lo demás. Que tampoco genera, sino que absorbe dinero. Sin embargo, el Ferrocarril del Istmo de Tehuantepec es la empresa que más apoyo gubernamental ha de recibir durante el próximo año. Pues la Secretaría de Marina, que es la que administra, calcula que se le tienen que estar inyectando 69.2 millones de pesos diarios. No chupa cabras o chinche chupeteadora de dinero la que menos, el proyecto turístico de las Islas Marías, que esa va a requerir de 0.1 millones de pesos diarios. Desde su puesta en marcha, estos proyectos han requerido subsidios del gobierno, los cuales ascienden a 159 millones de pesos al día durante este año 2026. 159 millones de pesos al día. Caray. 8:55 de la mañana.
2: Mundo, Grupo Mundo Maya, legalmente conocido como Grupo Aeropuertario Ferroviario y de Servicios Auxiliares y Conexos Olmeca Maya Mexica SADCB, es una empresa estatal mayoritaria del Gobierno de México, operada bajo el control de la Secretaría de la Defensa Nacional, encargada de administrar infraestructura estratégica de transporte, turismo y servicios en el sureste del país. Maneja 7 hoteles ubicados cerca de zonas arqueológicas importantes como Tulum, Chichen Itza, Calalmú.

0: Cancún, Etzna, Palenque y Nuevo Uxmal, además de 4 parques ecológicos y 2 museos. Gestiona aeropuertos nacionales que fortalecen la conectividad hacia el sureste mexicano y colabora con proyectos estratégicos como el Tren Maya y Aerolíneas Comerciales del Estado. Cuenta con estaciones de servicio y distribución de combustibles estratégicamente ubicadas a nivel nacional para el apoyo logístico y de aviación. Esto es lo que hace Mundo Maya. Y lo, por otro lado, déjeme le platico lo que le cuesta ir a usted como ciudadano a las Islas Marías. Le cuesta entre 4,100 pesos a 7,340 pesos por persona. Los viajes se realizan exclusivamente en un formato de paquete turístico de 3 días y 2 noches, es decir, de viernes a domingo. Se tiene que obviamente ir en ferry. Los precios de los asientos van desde los 4,100 en clase turista, 4,500 en ejecutivo y hasta 4,700 en premium. El hospedaje varía desde los 3,400 pesos por casa sencilla hasta los 15,000 para casas familiares grandes. La salida es desde los puertos de San Blas en Nayarit, Mazatlán en Sinaloa y Boca de Chila. El costo general suele contemplar el transporte marítimo redondo, el hospedaje en la Isla Madre, alimentos con servicio de bufete adicional según el régimen, recorridos guiados, acceso al área natural protegida y seguro de viajero. Hay que recordar que que las Islas Marías fueron fundadas en 1905 por Porfirio Díaz. La famosa colonia penal funcionó durante más de un siglo y fue cerrada oficialmente en 2019.
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3: Ante las lluvias que se han presentado en días anteriores y los inminentes pronósticos, al parecer continuarán en la capital, la Dirección de Desarrollo Humano y Educación Municipal señala que intensificarán recorridos en algunas colonias, aparte los arroyos donde se pueden generar alguna complicación con las crecientes de agua, coordinadamente con otras áreas como bomberos, protección civil y más. Mario García dijo que se unen con otras áreas del municipio para atender tanto en trámites en la oficina como en las propias colonias en recorridos que realizan constantemente para apoyar en solicitudes que realizan sobre todo en la parte sur de la capital, en el canal como el Cacahuatal y el arroyo de Valle Dorado, donde se presentaron algunas contingencias.
4: La coordinación de protección civil en coordinación con otras áreas de estas lluvias que se han presentado los últimos días, y la Dirección de Desarrollo Humano, nos hemos dado la tarea de estar presentes y atentos. Hemos hecho recorridos en las colonias desde la semana pasada, atendiendo hasta la fecha, tanto en la oficina como en sitio, a 72 familias con hule negro y a 25 con despensa. Hemos hecho un diagnóstico de las condiciones que las lluvias han generado en la zona del oriente, solicitando a servicios, mantenimiento urbano y obras públicas, las nivelaciones de algunas calles de material de arcilla para que sean repuestos en algunos lugares donde se impidió el paso, así como la revisión de los diferentes canales, el Cacahuatal y pues el arroyo de Valle Dorado, que es regularmente donde tenemos contingencias. Estamos en espera de el día de hoy, el lunes, de ver cómo continúan estas lluvias, y seguiremos estando atentos ante el llamado al 072, al 911 y a los recorridos que hagamos físicamente en las zonas donde conocemos que pueden generar complicación específica.
3: Hay otra información, puede encontrarla en nuestro portal www.nuestrasnoticiaschihuahua.com. NN Nuestras Noticias, Emma Holguín reporta.
5: Muchas gracias, Emma. Estamos llegando a las 9 de la mañana. Son las 9 en este hermoso día, lunes 5 de octubre, muy nublado, muy a gusto, muy sabroso. Hay que disfrutarlo mientras esté así el clima, aunque ya estamos en el otoño, ¿no? Ya estamos en el otoño. Vamos a ir a la pausa. Luego de la pausa regresaremos con más información, con otros reportes, con otras noticias en esta jornada. Continuamos.

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11: Son las 9:02.
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Bueno, en este momento son las 9 de la mañana con 3 minutos en la capital del estado de Chihuahua, 9:03. Déjeme le platico que la temperatura ya alcanza los 17 grados aquí en la ciudad de Chihuahua. Seguimos con el clima, con el cielo nublado. Ya cambió la percepción de del porcentaje de lluvia, 45% de probabilidad de que llueva. Entre las 11 y las 12 del día puede presentarse algo de lluvia, de llovizna aquí en la capital del estado. Así es que pues téngalo en consideración. Santa Eulalia, 15 grados, la máxima es de 20. Aldama, 18, con una máxima de 24. Ciudad Juárez, 18, con una máxima de 25. En Parral, 15 con 21. Ciudad de México, 16 con 22. Cuauhtémoc, 13 y 18. Delicias, 19 y 25. En la mayor parte del estado está nublado, ¿eh? Temozachi, 15 con 21. Madera, 13 con 19. En Conchos, en San Francisco de Conchos, 19 con 25, Ojinaga, 21 y 27, Jiménez, 19 y 24, Camargo, 19 con 25,

0: Teles largos, es en la imprenta de gobierno, lo que conocimos mucho tiempo como la imprenta de gobierno, que ahora ya son talleres gráficos del gobierno del estado, están cumpliendo 200 años.
1: ¿200 años?
0: Pues yo creo 1826.
1: Que yo creo que es la institución más vieja, ¿eh?
0: Sí. La casa impresora ha plasmado en sus máquinas la memoria colectiva de la entidad a través de decretos, leyes, el periódico oficial del estado, informes, libros, materiales informativos, carteles y la propia constitución política del estado.
1: ¿De quién dependerá, oye, directamente la... ¿De qué cabeza de sector es? Será interesante analizar.
0: De Hacienda.
1: ¿De Hacienda?
0: Pablo Gerardo Ríos Villagómez, director de adquisiciones y servicios de la Secretaría de Hacienda. Sí, depende de Hacienda.
1: Ok. Pero
0: ya 200 años. De hecho, dice el comunicado que todavía... El día de hoy el taller alberga algunas de sus primeras máquinas, como una impresora rayadora que data de 1890, prensas y tipógrafos, y el mural que está ahí en el edificio, la imprenta Refugio del Pensamiento de Don Aarón Piñamora.
1: De Don Aarón Piñamora, uh-huh. Mira. Qué bien, pues sin duda alguna la institución más antigua del gobierno de Chihuahua hoy por hoy, ¿no? 9:06, Alejandro Huerta, ¿qué nos comentas?
2: Muchísimas gracias, y pues hemos visto muchos trabajos por parte de la dependencia de agua, para que usted tenga mucha precaución. En el cruce de la avenida Primero de Mayo y calle 28 hay que tener mucho cuidado, en un muy buen espacio de la avenida Primero de Mayo, pues están estos trabajos que, pues si usted conduce por ahí, tiene que invadir carril, hay que tener precaución. Está bien señalizado, pero en este tramo de la 28 y Primero de Mayo, pues hay que ceder el paso, hay que bajar la velocidad, porque, pues bueno, aquí se invade carril por estos trabajos. También entre la calle 30 y 32 sobre la avenida Cuauhtémoc, hay una fuga de agua, hay un socavón. Que pues está totalmente lleno de agua potable, está también señalizado, pero pues poco a poco se está haciendo mucho más grande, y es agua, como te digo, potable, que está prácticamente abarcando un carril sobre la avenida Cuauhtémoc, entre lo que es la calle 30 y 32, para que usted tenga precaución, rumbo a la avenida Zarco. Te mando las fotografías, las cuales usted también puede verlas en nuestro portal de internet www.nuestrasnoticiaschihuahua.com. Mi reporte es el momento, regreso contigo.
1: Muy bien, muchas gracias, Alejandro Huerta. Aquí seguimos, tenemos más reportes.
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1: Ya son las 9:00 a.m. en este momento con 9 minutos. Bueno, pues la política, ya ven cómo se pone la grilla, ¿no? Se pone sabrosa todos los días, hay que comentar todos los días. En cualquier momento surge información. No le puedo decir que está confirmado al 100%, pero ya es prácticamente un hecho. Por eso no hay que decir, me acuerdo del título de aquella película de El Agente 007 con Sean Connery, estoy hablando de los años 80, que decía Never Say Never Again, nunca digas nunca jamás, o nunca digas nunca de nuevo, o algo así, ¿no? Nunca digas, no hay plan B, no voy a aceptar esto. No, yo voy por esto y de ahí no me muevo, porque siempre hay puntos de negociación y siempre hay puntos de debilidad en donde, bueno, pues ante la circunstancia y por mi patria haré el sacrificio. Que nos confirman dos fuentes muy cercanas, pero muy muy cercanas a Morena y al equipo de Andrea Chávez, que sí aceptó ser la candidata a presidente municipal por Ciudad Juárez. De esta manera quedaría Juan Carlos Loera otra vez fuera de la ecuación, y Mayra Chávez, la delegada del bienestar, que ya se sentía Mayra Chávez así como la, casi ya se sentía la alcaldesa de Juárez.

0: Ahora aquí, lo interesante es, si verdaderamente se concreta lo de Andrea, pues el trabajo fino, el trabajo que no es nada imposible, pero finalmente se tiene que dar entre el equipo saliente de Cruz Pérez Cuellar y el equipo entrante, en caso de que así sea, de Andrea Chávez. Pues ahí está.
1: Digo, a mí me queda claro una situación. El hecho de que haya pedido Juan Carlos Loera licencia era porque a lo mejor tenía la certeza de que si iba a ser Andrea Chávez la elegida para ser la candidata de Morena al gobierno del estado. No fue, pues a mí se va a tener que regresar al Senado de la República. En cuanto a Mayra, hijo mano, yo creo que era más el hecho de ser la segunda de a bordo de Ariadna Montiel cuando Ariadna fue la secretaria del bienestar, digo, la secretaria de desarrollo social, o como le quiera usted llamar a la secretaría. Yo creo que por ahí va el asunto. Ya Ariadna fuera de la secretaría como presidenta nacional de Morena, a lo mejor siguieron azuzando o alimentando esa posibilidad que fuera Mayra. Yo no lo veo mal, la verdad es que recuerde usted un asunto muy interesante: candidato que llega, candidato que pone candidatos. Ya no está en la esfera de nadie. El candidato Cruz Pérez Cuellar va a poner o va a pasar una lista de los candidatos que él crea posibles que le puedan ayudar a ganar. Así como lo va a hacer Marco Bonilla. Él va a poner los candidatos, él va a decir fulanito, menganito, sutanita. Así es siempre y así ha sido toda la vida. Yo creo que esta designación, de ser cierta, habla de una operación cicatriz entre Cruz Pérez Cuellar y el equipo de Andrea Chávez. Porque no les conviene por ningún lado tener esta división al interior de Morena. Porque si a Andrea y a su equipo se les pone votar en contra de Cruz Pérez
0: Cuellar... No, simplemente no votar en contra, simplemente no accionar.
1: Exactamente.
0: Hacer una de brazos caídos, simplemente simular.
1: Esto le afectaría mucho.
0: Y en ese razonamiento, bueno, pues tienen que trabajar para ganar la alcaldía y por consecuencia trabajar para la gobernatura, ¿no?
1: También. Exactamente. Yo creo que por ahí va el asunto, ¿eh? Yo creo ahora, que es una jugada bien pensada.
0: Sí, sí, sí. Y va a levantaría, pues, en ese escenario mucho la votación allá en la frontera. Sí. El que se quedaría otra vez con la mano en la brocha sería Juan Carlos Loera.
1: ¿Tercera vez?
0: ¿Segunda? Por la alcaldía, tercera vez.
1: Y también por la gubernatura del estado. Hijo, mano, pobre.
0: Ya son las 9:13 en la ciudad. Continuamos. En otros temas, en más información, regresaremos ahorita con Alex Huerta a las calles de la ciudad. Regresaremos con otros reportes, con más de las noticias. Mientras tanto, vamos al reporte de seguridad.
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3: Muy buenos días, Marco. Un saludo para ti y a todo el auditorio. Pues el día de ayer bastante información en materia de seguridad. Primeramente, cerca de las 4:00 p.m, una carambola entre 5 vehículos generó caos vial en la avenida Teófilo Borunda a la altura de la calle Universidad. Este accidente ocurrió en los carriles que van con rumbo hacia la vialidad Sacramento, en donde 5 vehículos se vieron involucrados luego de que hubo un freno por parte de uno de ellos y posteriormente comenzó lo que es el choque múltiple entre los vehículos involucrados. Pues hay una camioneta GMC de color negro, también se vieron involucrados un vehículo, una pickup Nissan también de color blanco, un vehículo Chevrolet de color blanco, también un vehículo Chevrolet de color café y una camioneta Nissan de color rojo. Afortunadamente, Marco, y pese a los cuantiosos daños materiales que se registraron durante esta carambola registrada el día de ayer debajo del puente de la avenida Universidad, no hubo personas lesionadas, aunque finalmente sí se generó caos vial en esta zona. Ya durante la noche de ayer, una mujer adulto mayor resultó con lesiones luego de que fue atropellada por el conductor de un vehículo Mercedes-Benz, esto en la calle Carbonell y República de Guyana, en la colonia Panamericana. De acuerdo con los primeros reportes, la mujer estaba cruzando la calle cuando de manera repentina el conductor de este vehículo de lujo no alcanzó a observarla y terminó por atropellarla, generándole una fractura en la pierna derecha. Paramédicos de la Cruz Roja llegaron hasta este lugar para brindarle los primeros auxilios a esta mujer y posteriormente trasladarla a un hospital para que recibiera la atención médica correspondiente. Elementos de la policía vial también hicieron acto de presencia para deslindar responsabilidades. Pero también durante la noche de ayer, cerca de las 9:30, un hombre de 48 años de edad resultó herido de bala luego de que sujetos a bordo de un automóvil de color gris le dispararon en repetidas ocasiones cuando se encontraba afuera de su vivienda. El ataque ocurrió cuando los tripulantes de un vehículo pasaron enfrente del lugar y realizaron varios disparos en contra de la víctima, quien recibió impactos a la altura del brazo y en la pierna derecha. En la escena del crimen fueron localizados varios casquillos percutidos del calibre 9 milímetros, los cuales fueron asegurados como parte de la evidencia. Paramédicos de la Cruz Roja atendieron a esta persona lesionada y posteriormente la trasladaron a un hospital para que recibiera la atención médica. Elementos de la Fiscalía General del Estado llegaron también hasta este lugar para iniciar con las primeras indagatorias y tratar de localizar a los responsables de este intento de homicidio. Como ya lo describíamos, fueron localizados por lo menos 5 casquillos en este lugar. Ya por último, Marco, ya durante la madrugada de este viernes, un sujeto de 43 años de edad resultó con lesiones de bala luego de que fue atacado por una presunta deuda de 200,000 pesos, esto en lo que es la avenida Río de Janeiro y Periférico de la Juventud. Este ataque armado se registró durante las primeras horas de este viernes, cuando hombres armados interceptaron a su víctima, quien viajaba a bordo de un vehículo BMW de color blanco. Al momento de ubicarlo y realizarle varias detonaciones de arma de fuego, lo dejaron herido en este lugar y finalmente este hombre pudo conducir metros más adelante hasta que finalmente se estacionó en el exterior del fraccionamiento Arcadas, ubicada en la avenida Río de Janeiro, para posteriormente tratar de refugiarse en un centro nocturno. Luego de que llegó hasta este lugar, finalmente pudieron llamar a las autoridades, quienes desplegaron un intenso operativo, y posteriormente llegaron paramédicos, quienes le brindaron los primeros auxilios a la víctima. Según se pudo obtener de información por parte de las propias autoridades, esta agresión a balazos se derivó luego de un encuentro que tuvo la víctima en este lugar para el cobro de una deuda de aproximadamente 200,000 pesos. Sin embargo, al momento de que llegó hasta este lugar, un sujeto armado pues finalmente descargó una pistola calibre 9 milímetros en contra de la víctima, provocándole impactos de bala en el hombro, en el brazo y también a la altura de la mano. Finalmente, en el lugar fue asegurado este vehículo BMW de color blanco, propiedad del herido, así como también se aseguraron 3 casquillos percutidos del calibre 9 milímetros, los cuales fueron asegurados como parte de la evidencia. Y bueno, finalmente, pues se implementó la búsqueda de este sujeto, sin que hasta el momento se informe por parte de las autoridades si lograron detenerlo al sujeto responsable de este ataque. Marco, mi reporte.
0: Así el reporte, la información, Pedro. Pedro, gracias, estamos en contacto.
3: Seguiremos informando. Muy buenos días.
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5: Se queda tras las rejas. Dictaron prisión preventiva de oficio a Miguel Ángel N., alias Capitán Sol, señalado como operador de una importante red de huachicol. Detenido en Zapopan, seguirá su audiencia el jueves en el altiplano. Escuela en pausa. La escuela secundaria Esperanza Cabrera en Querétaro mantiene suspensión de clases presenciales tras la agresión de un joven con arma blanca el pasado 30 de septiembre al interior del plantel. Directivos aseguran que no hay condiciones para un regreso seguro. Tensión en la frontera. El embajador de Estados Unidos en México, Ronald Johnson, reportó disparos contra elementos de la Guardia Costera de su país en Texas, justo al arrancar la Operación Espejo en Tamaulipas.
2: Información internacional.
5: Sin definir presidente, el senador Flavio Bolsonaro y el presidente Luis Inácio Lula da Silva se enfrentarán en una segunda vuelta de las elecciones presidenciales de Brasil el próximo 25 de octubre, al no haber alcanzado ninguno el 50% de los votos o más necesarios para ganar hoy en la primera vuelta.
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5: Para Radiorama, la cadena que une a México, Samantha Fonseca.
0: Muchas gracias, Samantha, por la información de este resumen nacional de noticias. Voy contigo, Alejandro Huerta. Más información, ¿desde qué punto de la ciudad?
6: Gracias, muchas gracias. Seguimos en las calles de la ciudad de Chihuahua y pues vemos... como todos los días, muy marcado, hay más que nada aquí en el centro de la capital, el apartado de lugares, el apartado de espacios, y más que nada en donde hay parquímetros, por ejemplo, en la calle 38 y Juárez, pues en este punto hay locatarios que pues ponen sus productos en la vía pública, ponen sus máquinas, ponen igual conos viales en ese lugar para, pues bueno, apartar lugares o simplemente poner su mercancía. También acá en la calle Segunda y Niños Héroes, pues comerciantes ambulantes se ponen sobre la banqueta y aparte pues se ponen conos también viales sobre lo que es la vía pública, afectando lo que es la circulación vial sobre el carril extremo izquierdo sobre la Niños Héroes. Esto lo hemos reportado mucho, que comerciantes se estacionan en lugares donde pues está la línea amarilla y nadie hace absolutamente nada, incluso dejan sus automóviles estacionados durante su turno de trabajo, pero más que nada pues ya están poniendo hasta conos viales en apartar lugar. Así las imágenes que te mando, regreso contigo.
0: La clásica del centro y de muchas partes. 8:23, ¿qué me dices?
1: Bueno, pues recuerde que a partir de...
0: Perdón, 9:23.
1: 9:23, oiga, recuerde que ya cerraron ahí los accesos al periférico de la Juventud, si no ha usted pasado por el rumbo. Bueno, pues desde el sábado cerraron esta importante vialidad, que pues ahorita por las obras...
0: ¿En qué punto dices?
1: Pasando Politécnico Nacional por la lateral... Ya ves que iniciando ya el descenso había una entrada ahí donde están los hoteles. Uh-huh. Donde está un gimnasio muy famoso y unos hoteles. Ahí era una entrada para el periférico. Entonces la cerraron para que obviamente no invadas por las largas filas que se hacen de la gente que quiere entrar al release. Entonces temporalmente cerraron esa entrada al periférico para que te sigas derecho y puedas ya bajar a la parte derecha de la entrada al release. Entonces, pues el sábado cerraron esto cambio de circulación en las rampas de acceso de a carriles centrales y laterales del periférico de la Juventud en sentido norte al sur, como parte de las estrategias para la circulación más fluida en la zona. Entonces, si usted transita hacia la zona del release, se pide a la ciudadanía tomar con anticipación la lateral del periférico a la altura del supermercado que está en la esquina del Esmart. Pasando la avenida Politécnico Nacional, se habilitará un acceso directo a los carriles laterales con el objetivo de brindar mayor espacio y fluidez a los vehículos que se dirigen hacia el release. Si se requiere continuar por los carriles centrales del periférico de la Juventud hacia la glorieta de la avenida Silvestre Terrazas o con rumbo al municipio de Cuauhtémoc, se debe considerar que el último acceso a carriles centrales será a la altura de la gasolinera ubicada en Paseo Vistas del Sol, justo antes de llegar a Fashion Mall, que eso es lo que todavía está abierto. Así es que pues mucha precaución si usted todavía no anda por ese rumbo a la ciudad, porque ya hubo más modificaciones por lo de la gasa del release.
0: Estamos llegando al final de la edición, agradeciéndole mucho a usted una vez más el que nos sintonice en esta mañana. El día sigue nublado, va a seguir prácticamente nublado durante el día, que hay que aprovecharlo, es un clima muy muy a gusto. Todo esto derivado de los fenómenos naturales que se están presentando en el Pacífico mexicano y que se juntó en semanas atrás con el tema este del monzón, ¿no? Acá en esta zona. Sin embargo, no hay pronóstico de lluvia muy fuerte. Está moviéndose. Porque la semana pasada había pronóstico para esta semana de mucha probabilidad de lluvia.
1: Sí, ya modificó, cambió.
0: ¿Cómo está hoy?
1: Bueno,
0: por hoy?
1: Ahorita ya cambió. Hay una probabilidad baja, pero hay entre 11 y 12 del día de algo de lluvia. No generalizada en la ciudad, algún chipi chipi. Para mañana hay un 40%, el miércoles está sin lluvia, el jueves 40% y viernes y sábado para terminar la semana soleada en la ciudad de Chihuahua. Así es que pues por lo menos tres.
0: Yo creo que a partir del miércoles va a estar ya despejado.
1: Sí, igual cambia el
0: pronóstico. Porque el fenómeno este que está en Baja California, en parte de Sonora y todo, también ya se está
1: despejando.
0: No,
1: el que venía detrás.
0: Sí, el que venía detrás ya se está despejando también. Ya se está disipando, vaya. Bueno, pues así va a estar el asunto. Hoy a las 13 horas a la 1 de la tarde le esperamos en @FM88.5 con el resumen vespertino de información durante el día.
1: Tenemos cápsulas informativas, ya lo sabe, y mañana de nueva cuenta con usted. Aquí estaremos a las 8 de la mañana, al inicio de la jornada informativa a través de Éxtasis Digital. Buenos días, que le vaya bien.
0: Alejandro Huerta, el tiempo se termina. Le agradecemos mucho al auditorio. ¿Con qué te despides?
6: Muchísimas gracias, deseándoles a ustedes un excelente inicio de semana. Aquí lo escuchamos mañana en punto de las 8 de la mañana para seguirles llevando la mejor información desde las calles de la capital. Recuerden nuestro WhatsApp, apúntelo, 614-355-5551. Muy buen día.
0: Bien, comenta hoy tiempo la noticia digital, estaba publicando en ese momento nuestro compañero Pedro Fierro, la senadora con licencia Andrea Chávez habría aceptado ser la candidata de Morena a la presidencia municipal de Ciudad Juárez para el proceso electoral 2027, de acuerdo con información que trascendió esta mañana. Bueno, pues ahí tiene usted.
1: Uh-huh. Oiga, hoy a las 6 de la tarde, si puede, des una vuelta ahí a la Plaza de Armas, es la inauguración de la exposición Chihuahua deja huella, con todos estos perritos chihuahueños que la gente pintó hoy lunes 5 de octubre a las 6 de la tarde ahí en la Plaza de Armas, dentro del FICU, en este pues esfuerzo que está haciendo el municipio en la persona de Fernanda Bencomo como directora de Cultura del municipio. Y bueno, pues hoy a las 6 de la tarde esta inauguración de la exposición Chihuahua de Hawaii.
0: Muchas gracias, un servidor a nombre de todo el equipo que hace posible esto, que tenga excelente jornada, que sea productivo hoy lunes. Nos escuchamos el día de mañana. Muy buenos días.
2: 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Son las 9:28. 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

0: Son las 9 con 40 minutos.
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0: Son las 9:59.
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Muy buenos días, feliz lunes ya. Lunes 5 de octubre de este 2026. ¿Cómo están? ¿Qué tal su fin de semana? ¿Cómo amanecieron? ¿Ya andan trabajando en la escuela, en el gimnasio, en sus actividades diarias? Espero que sí y que anden muy, muy positivos para iniciar esta semanita con el pie derecho como debe de ser. 10 de la mañana con 11 minutitos, soy Maggie Ibarra y te acompaño como cada mañana hasta las 2 de la tarde. Así es que quédate conmigo a seguir disfrutando de los mejores clásicos de la radio como este, John Lennon, Woman.

0: Son las 10 con 14 minutos.
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Son las 10 de la mañana con 23 minutos a través de Éxtasis Digital 96.5. Bastante nublado, muy nublado el día de hoy. Ayer el chipichipi, seguramente en algún punto de la ciudad también ahorita está el chipichipi. Aquí en el centro no, ¿eh? Aquí en el centro solo está muy, muy nublado. Déjame te digo qué temperatura tenemos a esta hora aquí en Chihuahua Capital. Exactamente, y bueno, tenemos temperatura de 19 grados centígrados, sensación térmica de 25 grados centígrados, ya para eso de la 1, 2, 3 de la tarde, tendremos una temperatura de 22 grados centígrados, lo que nos dice el Servicio Meteorológico Nacional. Hay un 10% de probabilidades de precipitaciones, yo creo que va a seguir lloviendo, ayer estuvo todo el domingo así. Yo creo que hoy, no creo que sea la excepción, está muy nublado. Y viento a 6 kilómetros por hora, humedad al 74% y calidad del aire es buena. ¿Ok? Para que lo tomen en consideración. 614-220-2243 es el WhatsApp para que se comuniquen. Fíjate que nacimientos legendarios de un día como hoy, yéndonos un poco con lo que sucedió en la música, un día como hoy, 5 de octubre, pero si nos vamos a 1943, nace Steve Miller, guitarrista y líder de la banda Steve Miller Band, famoso por clásicos de rock y pop rock como The Joker y Abracadabra. Así es que vamos a poner Abracadabra, ¿qué te parece? Y bueno, también te recuerdo nuestro WhatsApp, el 614-220-2243, para que te comuniques a través de Éxtasis Digital. 614-220-2243 es el WhatsApp de cabina. Abracadabra. Vamos a ver si la tengo aquí a la mano. Y la ponemos con muchísimo gusto. Ok, de Steve Miller Band. Y bueno, te invito también para que visites nuestras redes sociales. Recuerda que estamos como Éxtasis Digital 96.5 FM. Tanto en Facebook, en TikTok, en Instagram, ahí están nuestras redes sociales para que hagas contacto con nosotros, también para ti. Abracadabra, ¿dónde está Abracadabra? Aquí está, Steve Miller Band, vamos a escuchar esa canción enseguida. Y por supuesto lo que tú sigas sugiriendo, fíjate que también en 1945 nace Brian Connolly, cantante de la banda británica de glam rock, Sweet también. Ay, qué padre, vamos a poner algo de Sweet en esta mañanita para agarrar ritmo en esta mañana de lunes, inicio de semana. También fíjate que un día como hoy, pero nos vamos hasta, déjame te digo hasta qué año, hasta 1962, The Beatles pone a la venta en el Reino Unido su primer sencillo oficial, Love Me Do. Ok, también qué sucedió, Crazy Little Thing Called in Love. Es publicado este sencillo por Queen en 1979. Ok. Fíjate, un tema con fuerte influencia del rockabilly que arrasó en las listas internacionales. Un temazo de Queen. Bueno, vámonos con Steve Miller Band, Abracadabra, iniciando esta semanita a gusto, nubladito, con chipi chipi de repente, una semana muy rica, con lluviecita aquí en Chihuahua Capital. Vamos con esto.

Son las 10 con 30 minutos. 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

Seguimos con más a través de Éxtasis Digital 96.5, claro, más a través de Éxtasis Digital, disfrutando esta rica mañana a través de esta frecuencia y escuchándonos, por supuesto, a través de www.radiorama.com. Ahí también nos estamos escuchando a gusto para que no haya pretexto y escuches buena música durante todas las mañanas. Crazy Little Thing, Calling Love, es lo que viene por aquí de los señores de Queen, Freddie Mercury y compañía. Esta canción icónica, sencillo de Queen, lanzado un 5 de octubre de 1979 e incluido en su álbum The Game de 1980. Y bueno, fue el primer número uno de la banda en el Billboard Hot 100 de Estados Unidos. Fíjate, esta canción que fue compuesta en 10 minutos por el señor Freddie Mercury, la escribió en la bañera de un hotel en Múnich, así es. Y bueno, destaca por su estilo rockabilly como homenaje a nada más y nada menos que el rey del rock and roll, Elvis Presley. Y bueno, Mercury pues usó una guitarra acústica para componerla rápidamente y evitar que Brian May tardara demasiado en pulirla. ¿Qué tal, eh? Cosas curiosas de esta canción de Crazy Little Thing Called in Love, todo un himno de Queen, Freddie Mercury y compañía. Bueno, vamos a escucharla, ¿qué te parece? Vamos a ponerla a recordar este clásico de clásicos a través de Éxtasis Digital.

0: Son las 10 con 44 minutos.
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1: Pues ya terminando con esta hora, faltan 4 minutos para las 11 de la mañana, 4 minutitos para las 11 de la mañana. Saludos a la gente que nos envía su mensajito de WhatsApp. Nos están pidiendo algo de Susy 4, entonces es lo que viene aquí a continuación. Dice, hola, buenos días, un saludo para Bere, para Fátima, saludos para Toño, para Quique y para Luis, que están ahorita laborando en uniformes arriba. Saluditos a todos ellos y disfrutando de la excelente programación. Saludos con la canción de Stumbling In de Susy 4. Así es que, y Chris Norman, saludos. Claro que sí, saluditos para ustedes, que tengan un excelente día. Muy bueno, muy productivo, que sigan chambeando. Saludos, dice, hay una canción que me encanta, pero no, dice que no sabe cuál es el título. Ok, ojalá y pudiera, algo romántico, retro. Saludos desde Aldama, Chihuahua. Bueno, claro que sí, pero por lo pronto aquí viene esto de Susy 4, Stumbling In, a través de Éxtasis Digital. Viene Bossa Nova enseguida, no te despegues. Ya se prepara Bossa Nova, la música brasileña a través de Éxtasis Digital. Y yo sigo contigo hasta las 2 de la tarde. Aquí nos quedamos disfrutando de los mejores clásicos de Éxtasis Digital.

0: Son las 11 con un minuto.
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0: Son las 11, con 15 minutos.
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0: 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Son las 11, con 30 minutos. 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
1: Estado reporta 51 municipios sin homicidios dolosos en septiembre.
2: La derecha internacional sí quiere intervenir en México. Sheinbaum sobre denuncias de injerencia en elecciones de Brasil.
1: Gana Nobel de Medicina 2026 por controlar neuronas mediante la luz.
2: Un día como hoy nació el inventor y pionero del cine francés, Louis Lumière.
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1: De acuerdo con el subsecretario de Estado Mayor Luis Aguirre, septiembre del 2026 fue el menos violento de los últimos 10 años en Chihuahua, con las cifras más bajas de homicidios dolosos desde el 2016.
2: En rueda de prensa, el funcionario atribuyó este resultado a la estrategia estatal de seguridad implementada desde el inicio de la actual administración.
1: Asimismo, destacó que el 76% del territorio estatal, es decir, 51 de los 67 municipios, no registró homicidios dolosos durante septiembre.
2: Finalmente, reiteró en su mensaje que los indicadores reflejan el trabajo coordinado entre las corporaciones y reiteró que la reducción de la violencia seguirá siendo una prioridad para las autoridades estatales.
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1: Frente a los resultados en la primera vuelta en Brasil, la presidenta Sheinbaum pidió aguardar a lo que suceda en la segunda vuelta en la nación sudamericana.
2: Interrogada en torno a lo que ha denunciado la izquierda brasileña y si ese riesgo de injerencia existe en México, la jefa del Ejecutivo señaló, la derecha internacional sí quiere intervenir, lo hemos estado denunciando.
1: Sobre una eventual derrota del actual mandatario brasileño de corte progresista, México se quedaría sin aliados en América Latina y sí existe una preocupación ante ese riesgo.
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2: El estadounidense Karl Deisshort y los alemanes Peter Hagemann y George Nagel recibieron el Premio Nobel de Fisiología o Medicina 2026 por sus descubrimientos sobre canales celulares activados por luz y el desarrollo de la optogenética.
1: Esta técnica permite controlar la actividad de células nerviosas mediante luz, después de introducir en ellas proteínas sensibles a la iluminación.
2: Con este método, las investigaciones pueden estudiar cómo determinados circuitos participan en la memoria, las emociones y el comportamiento.
1: Identificaron una proteína llamada canairodepsina que abre un canal al recibir luz azul y permite el paso de partículas con cargas eléctricas.
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2: Un día como hoy, hace 155 años, nació en Francia el inventor y pionero del cine francés Louis Lumière, quien perfeccionó un nuevo tipo de placas de gelatino bromuro.
1: En 1894, Luis y su hermano Augusto tuvieron la oportunidad de examinar el kinetoscopio y se interesaron vivamente por la idea de poder proyectar imágenes animadas.
2: En el verano de 1894 fue construida una primera cámara que desembocó en el cinematógrafo, el cual patentó en febrero de 1865.
1: El cinematógrafo logró inmediatamente un enorme éxito y esa resonancia mundial lleva a numerosos historiadores a considerar el 28 de diciembre de 1895 como la fecha del nacimiento del cine.
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1: Les saludamos Francis Barraza Fontes
2: y Francisco Álvarez Ituarte.
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1: Son las 11 con 44 minutos.
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0: Son las 12 con un minuto.
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Estamos de vuelta a través de 96.5 de Éxtasis Digital. Estamos iniciando esta hora de Éxtasis Hard Rock. Son las 12:08, algo de la 38 especial aquí. Lo que acabamos de escuchar, Caught Up in You, a través del 96.5. Recuerden, nuestro WhatsApp aquí en cabina es 614-220-2243 para que se comuniquen. 614-220-2243 está disponible para ustedes. Hey You, vamos a poner algo de Scorpions. Fíjense que Scorpions ya lo hizo oficial. Scorpions tendrá su propia película biográfica titulada Wind of Change. Ya ven que esto se había manejado como un rumor. Bueno, pues ya es oficial. Sí habrá una película biográfica de la banda alemana de Scorpions. La producción ya se encuentra terminada. Ahora sí está lista. Y pues tiene fecha para su estreno oficial en los cines, pero de Alemania, fíjate, sería para el 26 de enero, para el 28 de enero del próximo año 2027. Bueno, pues en Alemania, pero pues ya de ahí yo creo ya se distribuye, ¿no?, a los cines del mundo. Esperemos que sí y que llegue a México, obviamente, porque fíjate que en esta película biográfica de Scorpions, pues van a abarcar todo lo que es sus inicios, cuando dio inicio Scorpions en Alemania, en la posguerra, su ascenso a la fama en los años 70 y 80, y el impacto pues masivo de su histórico himno homónimo durante la caída del Muro de Berlín, y bueno, el fin de la Guerra Fría. Así es que va a estar más que interesante esta producción. Hay que estar atentos para el próximo año, que también ya está a la vuelta de la esquina. Falta poco para terminar este 2026. Y pues ya en los últimos días de enero se estará estrenando esta película biográfica de Scorpions. Así es que estaremos muy, muy pendientes. Vamos a escucharlos con Hey You. Aquí viene a través del 96.5.

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1: Son las 12 con 18 minutos.
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12: Doce con 21 minutitos a través de Éxtasis Hard Rock, disfrutando pues de este lunes de inicio de semanita. A gusto, saludos para la gente que está pendiente, escuchándonos también a través de www.radionama.com. Saludos. Oigan, fíjense que un día como hoy nació Brian Johnson, así es, un 5 de octubre de 1947 en Houston, en Reino Unido. Entró a la banda en 1980 tras la muerte de Bon Scott y su primer disco con el grupo fue el icónico Back in Black. Bueno, vamos a poner algo de AC/DC, Back in Black, ¿qué te parece? Vamos a ponerlo disfrutando, claro, de el gran Brian Johnson, ¿no? Que cumple nada más y nada menos que 79 años. Oh my God, 79 años. Tremendísimos, es que está de manteles largos. Back in Black a través de 96.5 de Éxtasis Hard Rock.

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1: Así es, está de manteles largos AC/DC por el cumpleaños del gran Brian Johnson. Fíjate que nació un día como hoy, está cumpliendo 79 añitos nada más, y que lo vimos con todo. Bueno, que lo vimos en México, ¿no? La gente que estuvo ahí presente, nosotros lo vimos en esta gira de Power Up Tour, que dio todo, ¿no? ¿Fue en el mes de abril? Fue en el mes de abril, ¿no? Power Up Tour en la Ciudad de México, ¿no? En el Estadio GNP Seguros. Y bueno, y digo lo vimos, aunque yo no estuve presente en el concierto, pero digo lo vimos porque pues ya con esto del internet, de redes sociales, pues vemos muy fácilmente algunos de los momentos icónicos de los conciertos, ¿no? De lo que está sucediendo ahora sí, que en otros lugares. Así es que muy activo, claro, y cumpliendo años el gran Brian Johnson de AC/DC, que dio un gran concierto, por cierto, en esta gira de Power Up Tour. Así es que, pues muchas felicidades, sobre todo a los fans. Son los más felices, ¿no? Que siga AC/DC dando más y más conciertos, ¿no? 12:28, nos vamos a una pausa muy breve. Vámonos a una pausa noticiero de esta hora para que estés bien, bien informado a través de Éxtasis Digital. Y seguimos con más. Viene algo de Kansas enseguida, así es que no le cambies.
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4: Acusa a gobernadora Maru Campos a Morena de permitir candidatos vinculados al crimen. Fiscalía investiga posible participación de más elementos en muerte de interno. Foro Urbano 2026 reúne especialistas para analizar proyectos estratégicos de Chihuahua. Científicos han encontrado la razón por la cual algunas personas suelen ser muy olvidadizas.
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4: Cuestionada sobre las declaraciones de Cruz Pérez Cuellar, quien advirtió que tomaría acciones legales contra los panistas que lo llamen narco candidato, la gobernadora Maru Campos respondió que el alcalde con licencia no debe minar la libertad de expresión a nadie. Bajo esta premisa, la mandataria señaló que el que nada debe, nada teme, por lo que consideró que la preocupación por el calificativo revela una inquietud de fondo. Adicionalmente, se refirió al fallo de la Suprema Corte que eliminó la posibilidad de revisar y cancelar candidaturas de personas con vínculos probados con el crimen organizado. Afirmó que tanto el tribunal como los diputados locales de Morena dieron permiso a través de la ley para que candidatos vinculados con el narcotráfico puedan competir, y llamó a los chihuahuenses a tener claro qué está haciendo Morena y cómo defiende a esos perfiles.
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4: Sobre los custodios detenidos por la muerte de un interno en el Cerezo 1, el encargado del despacho de la Fiscalía General del Estado, Francisco Sáenz, indicó que este lunes se realizará la audiencia de vinculación o no a proceso. Ante medios de comunicación, el funcionario aseveró que la medida cautelar de prisión preventiva se mantiene y que la Fiscalía, por su parte, defenderá su vigencia, puesto que no existen cambios sustanciales en las condiciones que la justificaron. A su vez, aclaró que la investigación no se limita a los detenidos, por lo que actualmente se trabaja en coordinación con la Secretaría de Seguridad Pública del Estado para determinar si hay más elementos involucrados. Por último, reiteró que el análisis de los videos ha sido fundamental para las órdenes de aprehensión y para individualizar a los responsables.
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4: Con la participación de más de 300 personas se realizó el Foro Urbano 2026 organizado por el Instituto de Planeación Integral del municipio como un espacio de encuentro entre los sectores académicos, público, privado y social para abordar los retos y oportunidades de desarrollo de las ciudades. El tema central de esta edición son los proyectos estratégicos considerados como acciones que puedan contribuir a ordenar el crecimiento urbano, mejorar la movilidad, recuperar espacios públicos, optimizar el uso de recursos y generar condiciones para la inversión y el empleo. Durante el foro se contempla la participación de especialistas nacionales e internacionales, representantes de otros institutos de planeación del país, autoridades y académicos. Entre las actividades se encuentra una ponencia sobre arquitectura y las ciudades del futuro, además de mesas panel enfocadas en buenas prácticas para el desarrollo urbano y en la gestión y ejecución de proyectos estratégicos.
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4: Científicos estadounidenses han encontrado la razón por la cual algunas personas suelen ser olvidadizas o poco retenidas de las cosas o tareas que tienen por realizar. Según los investigadores, cuando una persona se vuelve olvidadiza, se debe a que debido a un cansancio repentino excesivo que presente algunas neuronas del cerebro se desconectan, presentándose como apagones de milésimas de segundo, durante los cuales las neuronas toman una siesta ultra rápida, afectando la coordinación, el juicio y la concentración. Finalmente, los especialistas agregaron que lo más recomendable cuando suceden estos casos es tomarse un descanso por periodos de tiempo medianos o cortos a fin de relajar el sistema nervioso central para que las neuronas cerebrales vuelvan a su estado natural.
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4: Con reportes de Eduardo Villegas en la edición de noticiarios Alfredo Martínez Sosa, te informa Francis Barraza Fontes.
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Muy bien, música de Kansas, play the game tonight, lo que acabamos de escuchar. Oigan, a propósito de Kansas, que estará en El Paso, ya, fíjense, este próximo viernes, 9 de octubre, estará Kansas en El Paso, en el Teatro Abraham Chávez. ¡Qué padre! Con grandes clásicos como este que acabamos de escuchar, este que tenemos de fondo. Bueno, Kansas, una gran, gran banda de rock progresivo. Y bueno, pues padrísimo la gente que se está alistando, que está alistando maletas para estar viendo a Kansas este próximo 9 de octubre. Bueno, vámonos con más música. ¿Qué ponemos por aquí? Vamos a poner algo de The Flipper, que ya está listo. Pero antes te recuerdo nuestro WhatsApp al 614-614-220-2243 para que te comuniques directo aquí a cabina de Éxtasis Hard Rock. Bridging on the Heartbreak a través de Éxtasis Digital, 12 con 39 minutitos de Flipper al aire.

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1: Son las 12 con 43 minutos.
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7: Seguimos con más a través de Éxtasis Hard Rock. Oigan, un fin de semana muy ajetreado en cuanto a conciertos se refiere. Pues fuimos a ver a Caifanes, aquí claro, los ganadores de Éxtasis Digital. Muy felices y muy contentos porque vieron a su banda favorita, Caifanes. Muy buen concert. Lo pasamos bastante bien, así que saludos para todos los que estuvieron presentes. Y luego estuvo Rata Blanca aquí en Chihuahua también. Esta banda muy querida por todos los chihuahuenses. Los grandiosos Rata Blanca también estuvieron aquí. Metallica, por allá nos vamos internacionalmente. Metallica estuvo en Las Vegas haciendo su debut ahí en la Esfera. En la, pues ahora sí, muy sonada Esfera de Las Vegas. Y se convierte así, fíjate, como lo estaba comentando el sábado, en la primer banda de metal o de heavy metal en tocar en la Esfera de Las Vegas. La primera, porque ya anteriormente pues ha estado los Backstreet Boys. ¿Quién más ha estado ahí? Entre otros, no muchos, pero son de pop. Y entonces Metallica pues se convierte así en la primer banda que va a estar en esta residencia en Las Vegas, en la Esfera de Las Vegas, la primer banda de metal. Hey Metal en tocar ahí en este recinto tan codiciado. Aunque te diré, sí se ve muy impresionante, déjenme les doy mi opinión, se ve muy impresionante esta Esfera de Las Vegas, pero yo siento que le quita la presencia a la banda, ¿eh? Sí, realmente yo creo te envuelves tanto en las imágenes, en los videos, que dejas de ver a la banda, o sea, que al final de cuentas tú vas a un concierto para ver a la banda en vivo, para verlos tocar, para verlos ejecutar sus instrumentos. Entonces cuando tienes tantas imágenes alrededor de ti y luego pues realmente te impacta, ¿no? Por la inmensidad, por los colores, todo esto, ¿no? Pierde, yo creo, presencia a la banda. Porque sí, ves todas las imágenes de la Esfera, lo que se ve en los videos, y luego, pero te pierdes, yo digo que llegas a perderte porque estás tan, tan atento a las imágenes, a los videos, que a la banda probablemente hasta la dejas en segundo término, ¿no? No sé, tengo mis dudas con esto de la Esfera de Las Vegas, que sí, se ve impresionante, y que está fregón. Pero yo creo que ahí le quita un poco o mucho de presencia a la banda que está tocando. Bueno, y luego en México, nos vamos hasta México, pues estuvo la Doncella de Hierro, Iron Maiden. ¡Qué barbaridad! Oigan, ¡Qué barbaridad! ¡Qué show! Garantía siempre. Es que saludos a la gente de Chihuahua que estuvo allá también viendo Iron Maiden en México. Elton John también estuvo en concierto. El gran Elton John. ¿Quién más? Bueno, Anthrax, que le abrió a Iron Maiden también. No, qué barbaridad, lleno de concerts este fin de semana. Bueno, vámonos con más. Vamos a poner Killers. Interpretó Iron Maiden en México, así es que aquí viene Killers y luego algo de Metallica también a través del 96.5 de Éxtasis Hard Rock.

0: Es la una con tres minutos.
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0: Es la 1:17.
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Vamos a poner una canción de la reina del pop, Madonna. Fíjate, porque hay nuevas noticias acerca de la reina del pop, Madonna. Resulta que, fíjate que en su pasada actuación, esto fue el domingo 27 de septiembre en el Peacock Theater de Los Ángeles. Después de 23 años, Madonna regresó a los MTV Video Music Awards y se convirtió, fíjate, la artista más premiada de la edición 2026. Recibió 7 astronautas durante la ceremonia celebrada el 27 de septiembre, como te digo, este domingo pasado. Y bueno, pues la cantante abrió la noche junto a Sabrina Carpenter con la colaboración nominada Break Your Love y continuó su presentación con Charlie. Y bueno, ¿qué te digo? La llamada reina del pop se coronó con categorías como artista del año, mejor colaboración, mejor dance, mejor cinematografía, mejor coreografía, mejor video de formato largo y mejor álbum por Confessions 2 The Film. ¿Qué tal, Es que la reina del pop es la reina del pop. Sigue brillando Madonna a pesar de los años y sigue ella haciendo ahora sí que donde se para, dejando a todos con la boquiabiertos, ¿no? Y no fue la excepción en estos premios tan importantes. Y bueno, recibió el premio mayor de la noche. La artista de 68 años recordó que la edición inaugural de los premios en 1984, fíjate, se le cayó un tacón en el escenario mientras cantaba Like a Virgin, Like a Virgin. Y al volver al área de camerino, su manager le aseguró que su carrera había terminado. Uf, imagínate, eso fue en 1984 y nada, que eso apenas comenzaba. No.

Y platicando, pues, acerca de estos premios, Taylor Swift obtuvo uno de los galardones más importantes de la noche. Ella se llevó el mejor video del año por The Fate of Ophelia. Además, se convirtió en la primera persona en recibir el reconocimiento a la dirección artística. Un reconocimiento creado para destacar a músicos que desarrollan una trayectoria como directores de sus propios proyectos audiovisuales. En el escenario, Swift estrenó el video de Patient Zero con la dirección en fotografía del mexicano Emmanuel Chivo Lubensky y protagonizada por Dakota Johnson junto a Colin Farrell. Y bueno, asimismo también Bad Bunny destacó como mejor latino, best Latin por Nueva York. Un premio que fue entregado fuera del evento. ¿Qué tal? Estuvo bastante, bastante interesante esa entrega de premios, ¿no? También por ahí durante su discurso, Novoselic recordó de forma emotiva al vocalista de Kurt Cobain. Fue algo de lo que sucedió también ahí. Bueno, homenajes no se dejaron a un lado. Fue por ahí un tributo a Dolly Parton. La fallecida Dolly Parton, y luego también encabezado por Kacey Musgraves con I Will Always Love You. Y bueno, una presentación en memoria de George Michael también, a 10 años de su muerte. Y fueron algunos de los temas que ahí se vivieron. Interesantes esa noche que fue del 27 exactamente, 27 de septiembre, esta entrega de premios. Y bueno, aquí viene la reina del pop, Madonna, que sigue cosechando éxitos, sigue teniendo esa energía para estar en el escenario, ese carisma, esas ganas de seguir como la reina del pop, Madonna. Así es que vamos a disfrutarla con Express Yourself.

0: Es la 1:33. 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
1: Designa Morena a Andrea Chávez como coordinadora municipal en Ciudad Juárez. Estudiantes de la UASH protestan en rectoría, reclaman falta de transparencia en los gastos. Anticipa Estado, año histórico en exportaciones impulsado por el sector electrónico. Científicos afirman que consumir alimentos ricos en potasio ayuda a reducir la hipertensión arterial.
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1: Andrea Chávez Treviño fue designada coordinadora municipal de la defensa de la transformación y la soberanía nacional en Ciudad Juárez. La designación coloca a Chávez al frente de los trabajos del movimiento en esa ciudad y encamina su participación hacia la contienda por la alcaldía. El Comité Ejecutivo Nacional de Morena informó mediante un comunicado que el nombramiento forma parte del proceso de fortalecimiento del partido. En el mensaje, el CEN, presidido por Ariadna Montiel Reyes y Citlali Hernández, presidenta de la Comisión Nacional de Elecciones, convocaron a militantes, simpatizantes e integrantes del movimiento en Juárez a continuar el trabajo político de la mano de la ciudadanía.
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1: Alrededor de 200 estudiantes del Frente Estudiantil UASH marcharon desde la glorieta de la División del Norte hasta la rectoría de la Universidad Autónoma de Chihuahua para exigir mejores condiciones en la institución. Entre sus demandas destacaron la falta de mantenimiento en la infraestructura, la escasez de agua en los planteles y la necesidad de transparencia en el manejo de los recursos. Los manifestantes pidieron que el rector Luis Alfonso Rivera Campos saliera a atenderlos y ante la falta de respuesta, las expresiones contra el funcionario escalaron. Realizaron pintas en el recinto y uno de los inconformes se amarró a un poste con una cartulina que decía: "Trátame como me trata el rector".
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1: Las exportaciones en el estado cerraron el segundo trimestre del 2026 con más de 49,000 millones de dólares, lo que suma más de 85,000 millones en el acumulado del primer semestre del año. En entrevista, el secretario de Innovación y Desarrollo Económico, Ulises Fernández Gamboa, resaltó que si la tendencia continúa, el año podría rebasar los 109,000 millones de dólares alcanzados en 2025, que hasta ahora es el máximo histórico de la entidad. El funcionario atribuyó este crecimiento al desarrollo del sector electrónico, que cuenta con una fuerte presencia tanto en Ciudad Juárez como en la capital del estado.
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1: Científicos aseguran que consumir alimentos ricos en potasio ayuda a reducir la hipertensión arterial. Los expertos aclararon que al consumir alimentos con alto contenido en potasio disminuye la presión sanguínea, lo que hace que la hipertensión arterial baje. Los investigadores sugieren que las personas que tengan presión arterial alta coman alimentos como verduras, leguminosas y frutas, principalmente plátano, para evitar que su presión arterial se eleve.
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Una de la tarde con 41 minutos. Provecho si estás comiendo esta hora. Buen provecho si estás en la hora de los sagrados alimentos. Aquí hasta las 2 yo te acompaño. Another night. Vamos a escuchar esto de Real McCoy. ¿Qué te parece? A través de Back to Dance.

0: Es la 1:45.
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0: bienvenida a toda la gente gozadora. De este lado del mapa y sus alrededores, contigo, Back to Dance.
1: Faltan 5 minutos para las 2 de la tarde. Me despido. Muchísimas gracias por tu sintonía. Sigue disfrutando de Éxtasis Digital y de esta tarde tan rica, así entre nubladito y todo esto con probabilidad de lluvia. Disfruta y con precaución. Yo soy Maggie Ibarra. Mañana nos escuchamos en punto de las 10 de la mañana. Tenemos una cita a través de Éxtasis Digital. Bonita tarde y provecho quien está comiendo a esta hora. Te dejo con esto, Dance Halls Days, a través de Back to Dance. Hasta mañana. Bye, bye.

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1: Son las 2 en punto.
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1: Son las 2 con 3 minutos.
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9: Muy buenas tardes, gracias por estar con nosotros en esta tarde de ¿Qué onda con Chihuahua? El espacio donde la conversación es noticia. Mi nombre es Juan Pablo Macías. Les saludo con mucho gusto desde nuestros estudios en Julián Carrillo 701 en el centro de la ciudad de Chihuahua. Estamos arrancando la semana en este 5 de octubre del 2026. ¿Qué tal de trabajo? ¿Qué tal de tránsito? Luego se complica los lunes, ¿no? Como que todo mundo descansamos el domingo, o le dimos hasta tarde el sábado, el domingo como que andábamos así de, ay, sí, en automático, y el lunes nos pesa levantarnos. Muchas ocasiones me ha pasado, no crea. Los lunes de pronto también decimos, híjole, ¿cuánto falta para que sea viernes? ¿Cuánto falta para la siguiente, para el siguiente fin de semana? O en el peor de los casos, ¿cuánto falta para las siguientes vacaciones, no? Pero bueno, ánimo, que todo salga bien en esta jornada, que todo vaya bien en nuestro trabajo, en las escuelas, etcétera, etcétera. Bueno, pues hoy vamos a hablar de salud, desde luego, es lunes de salud con nuestros buenos amigos del Instituto Municipal de Prevención y Atención a la Salud. Estaremos tocando el tema del patio de mi casa en unos minutitos más, ya que esté con nosotros el doctor Luis Carlos Esquivel. En cuanto a las efemérides o a las conmemoraciones de este día, hoy es el Día Mundial del Hábitat. Desde 1985, las Naciones Unidas decidieron proclamar este primer lunes de octubre como el Día Mundial del Hábitat, con el objetivo de garantizar que el desarrollo de las ciudades y, bueno, pues de las comunidades se hiciera de forma sostenible para garantizar a todos los ciudadanos su derecho a contar con una vivienda digna. ¿Qué reto? La vivienda, desde luego, un gran reto. Para el 2030 se estima que el 60% de toda la población mundial haya abandonado los campos, asentándose en las periferias de las ciudades, y sin una buena planificación, esta migración solo podrá traer zonas deprimidas, pobreza, delincuencia, desempleo, contaminación y enfermedades. Yo hace semanas platicaba con el director de desarrollo rural del municipio, con Armando Gutiérrez, y le preguntaba, ¿sigue siendo la zona rural una zona, una comunidad muy completa, muy habitada en Chihuahua capital? Y bueno, pues me decía que sí, que sigue siendo muy fuerte el tema de la zona rural en Chihuahua, que por el contrario, lejos de alejar los servicios, lo que buscan es llevar los servicios a las comunidades para que no cambie el entorno ni el hábitat de estas comunidades como tal, de esta población que ahí radica. Qué importante lo que ellos comentan, porque mientras unos pensamos en vialidades, mientras unos pensamos en avenidas, mientras unos pensamos en los puentes, en el tránsito, ellos pues viven en la paz, en la comunidad del tránsito, ¿no? Pero también viven en el reto constante de los insumos, de la sequía, de garantizar el alimento, no nada más para ellos, también para las comunidades y para quien venden, ¿no? Así es que, qué gran reto esto que dice, 60% de la población mundial para el 2030 habrá abandonado los campos para asentarse en las periferias de las ciudades. Así el tema. Por eso es la importancia de esta conmemoración del Día Mundial del Hábitat. Y aprovechando, bueno, pues saludos a nuestros amigos que nos escuchan en la zona rural. Tenemos mucho público, eso me gusta mucho, en el South, en las comunidades, aquí en Palomas, desde donde nos escuchan. Muchas gracias por ellos. Si están en la jornada diaria, gracias por escuchar ¿Qué Onda con Chihuahua? Reportes al 355-5551. ¿Cómo se dice? La tradición de escuchar radio también en las comunidades, ¿no? Cuando la radio

0: el profesor centrado como tal, pero el 5 de octubre se celebra el Día Mundial de los Docentes, es la fecha en que la UNESCO y la Organización Internacional del Trabajo decidieron rendir homenaje a una de las profesiones más valiosas dentro de cualquier sociedad, la enseñanza, los docentes, esas personas que tienen el deber y la pasión de formar a las generaciones futuras y garantizar con ello el desarrollo de los países. La elección de la fecha se debe a que ese mismo día, pero en 1966, se conmemoró una conferencia intergubernamental especial sobre el estado de los docentes para discutir sobre los deberes, pero sobre todo los derechos del gremio docente a nivel mundial. Tanto es así que entre los objetivos de la Agenda 2030 de la ONU, la educación juega un papel muy fundamental y por ende se proyecta que en el futuro hará falta mayor cantidad de profesionales en esta disciplina. Y deje usted que falten profesionales en esta disciplina, las condiciones para que se ejerza la docencia. Por eso en 2026 la UNESCO adapta el lema oficial: apoyar al personal docente, 60 años protegiendo la profesión, promoviendo su condición y configurando nuestro futuro. Porque, híjole, créame, hoy con los retos actuales de la digitalización, también de las conductas que enfrentamos como sociedad, la labor del docente es todavía más de merecer mis respetos, ¿eh? De verdad. Lidiar fácilmente a más de 60 alumnos en algunas ocasiones, a los de secundaria, ¿no? Que tienen que dos grupos, tres grupos. En primaria pues sigue siendo un grupo a lo mejor, pero lidiar con tanta cantidad de personas, con diferente manera de pensar, con rebeldía incluso en muchas de estas etapas, créame que es de donde se levanta uno y, como dicen luego, ¿no?, me pongo de pie por lo que hacen las y los maestros. Y toca también pues darle una certeza al momento de ejercer la labor como tal. Así es que felicidades a todos los docentes. Si usted tiene a alguien en su entorno que es docente, es Día Mundial de los Docentes. Si yo me pongo a mencionar la cantidad de maestros que han pasado por mi vida, me llevo un programa y medio. Así es que a todos en general, porque luego se me sientan de que, ay, que nomás mencionaste a unos, ay, ¿yo qué? ¿Y por qué al primero? Y no. A todos los de la facultad, los del Cebeta, los de la Emiliano Zapata, los de la Benito Juárez, a todos un cordial abrazo de mis docentes. Que como les dije en el discurso de la ceremonia de graduación, sigan forjando con su empeño de dedicación, y esfuerzo al futuro de este estado y de este país, hoy más que nunca, que tanto lo necesitamos en este sentido. Así es que abrazo a todos los docentes. Oiga, pues, ¿listos para irnos al tema de salud con Impaz en este lunes? Perfecto. Arrancamos la conversación de ¿Qué onda con Chihuahua?
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0: lunes de platicar de temas de salud y me da mucho gusto recibir de nueva cuenta a nuestro buen amigo Luis Carlos Esquivel, el doctor Esquivel Ruiz. Siempre se me olvida su segundo apellido, doctor. ¿Cómo está? Qué gusto recibirlo. Bienvenido, ¿qué onda con Chihuahua de nueva cuenta?
1: Gracias, mira, pues aquí nuevamente agradeciendo a la empresa el espacio que nos da para poder estar en contacto con la ciudadanía y hacerles de conocimiento qué es lo que anda haciendo el IMPAS.
0: Mientras se pueda, Doc, aquí vamos a estar.
1: No, muchísimas
0: Platíquenos,
1: gracias.
0: Patio de mi casa, septiembre dedicamos los segmentos de ¿Qué onda con Chihuahua IMPAS? A todo el tema de la salud mental, con septiembre mes amarillo, pero ahorita estamos regresando con el tema de la rickettsia, seguir previniendo este tema.
1: Sí, fíjate que hemos reforzado, reestructurado el programa de Patio de mi casa. El presidente municipal, el licenciado Marco Bonilla, nos ha pedido reforzar, nos ha pedido ser más pues fuertes en este tema de la prevención de la rickettsiosis. Y bueno, nos hemos permitido presentarle el proyecto tanto al director, el doctor Luis Arrieta, como el propio presidente, ¿verdad? Con la finalidad de que este programa siga siendo la insignia programa insignia de la administración municipal. Como ustedes bien lo saben, el programa involucra las actividades de algunas de las dependencias de gobierno municipal y en coordinación precisamente con la Secretaría de Salud de

0: gobierno del estado por intermedio del Distrito Sanitario número 1.
1: ¿Qué encuentran con esta cuestión del patio de mi casa, doctor? ¿Ya hay una conciencia de la gente de realmente sacar los tiliches, de no tener este, perdón el francés, este desmadre en los patios que todo mundo tenemos en ocasiones? ¿Ya la gente lo tiene en cuenta o de plano seguimos igual?
0: Fíjate que ha sido muy ardua la tarea, sin embargo ha estado dando buenos resultados, ha estado dando frutos, ¿verdad? Sí, la gente ya se involucra más. Hemos estado precisamente promocionando el tema, que no es un programa exclusivo de las acciones de gobierno municipal y gobierno estatal, es un programa en conjunto con la ciudadanía. Y tan es así que, bueno, hemos, como te comento, reestructurado el programa con la finalidad de que la ciudadanía se involucre más y mejor en esta campaña, pues, permanente de prevención de la presencia de las garrapatas. Sí es muy halagador, te digo, llegar a las colonias, sobre todo a las colonias que ya tenemos referidas, las colonias que ya tenemos identificadas, y ver que la gente sí ya inclusive hasta nos habla por teléfono, nos pide, ¿verdad?, que vayamos, que hay presencia de garrapatas, y vamos y en efecto pues hacemos el trabajo que nos compete ahí en las diferentes colonias. ¿Qué hemos hecho, Juanpa? Mira, ahora salimos los días viernes, salimos directamente a promocionar las colonias que vamos a intervenir la semana siguiente. Es decir, el viernes vamos y le anunciamos, te doy un ejemplo, el viernes pasado estuvimos en la colonia Punto Oriente anunciando que toda esta semana estaríamos presentes con las acciones en Punto Oriente. Uh-huh. Entonces el viernes nos llevamos flyers, perifoneamos, tocamos casa por casa, hacemos levantamiento de precisamente aquellas personas que tienen acumulados algunos enseres y teliches en sus patios y en sus jardines, y pues les informamos que a partir del lunes vamos a estar ahí con ellos para hacer este programa.
1: Se socializa como tal para que la gente se programe, ¿no?
0: Es correcto, okay. Sábado y domingo, bueno, del mismo viernes la gente ya empieza a moverse, ellos saben perfectamente que les ponemos los contenedores, y la gente que no tiene la oportunidad de llevar la basura de grandes volúmenes al contenedor, pues obviamente lo ponen ahí a pie de banqueta y nosotros pasamos por él. Lunes y martes hacemos destilichadero, hacemos ectodesparasitación de mascotas y hacemos vacunación de antirrábica de mascotas. Aquí se nos ha sumado la coordinación de medio ambiente y protección animal también, y sabes que ellos traen una estrategia de los perritos callejeros. Uh-huh. Esos perritos que no son de nadie pero son de todos, sí, ¿verdad?, en su momento, y ya les nombran perritos comunales, ¿verdad?, o comunitarios.
1: Guardianes de la colonia.
0: Sí, uh-huh. Entonces ellos ya tienen un censo y con esto nos permite también tener la oportunidad de vacunarlos y de desparasitarlos. Te doy un dato, o sea, la semana que estuvimos en Punto Oriente, entre lunes y martes, ectodesparasitamos 980 perros.
1: O sea, de puros perritos en calle.
0: Ajá.
1: Jesús bendito.
0: Entre calle y mascotas, pero son 980 perros entre lunes y martes pasado. Entonces, te digo, lunes y martes a eso vamos. Miércoles y jueves estamos con la fumigación peridomiciliar, fumigación de espacios comunes, como pueden ser parques, plazas, escuelas. Estamos llegando, uh-huh, también a las escuelas. Y lo novedoso ahora, Juanpa, que es, te digo que estamos involucrando a la comunidad, es que los sábados estamos yendo con los habitantes de la colonia que intervenimos. Les llevamos nosotros las bombas para fumigar, ya llenitas de su venenito y todo. Les damos una capacitación de cómo fumigar y les supervisamos, los acompañamos y ellos fumigan intradomiciliarmente.
1: ¿Y ya se hace la cultura, doctor, de la fumigación?
0: Sí, fíjate que sí, te digo, hemos tenido buena respuesta. Esta tarea la hemos comenzado a partir de julio. Sí, hemos salido estos sábados de julio, agosto, septiembre, sí, y pues este ha sido una muy buena respuesta. Llevamos 10 sábados que estamos ahí, comenzamos a mediados de julio y hemos tenido muy buena respuesta. Nosotros llevamos 50 bombas de para fumigar y le damos, hemos tenido que darle hasta dos vueltas. Sí, gente que se acerca ahí con nosotros y ellos fumigan domiciliarmente.
1: Y se ha prevenido el tema de la rickettsia, porque Chihuahua en el 2026 no hemos tenido casos de este tipo en la capital, ¿o sí?
0: Fíjate que sí tenemos casos positivos. Desgraciadamente seguimos trabajando mucho en lo que es la información de los tres pilares, le llamo yo, de lo que es la prevención de la rickettsia. Lo primero, pues, es la limpieza, ¿verdad? El destilichar, tener limpios los patios y los jardines y la casa. El segundo es el autocuidado propio y de las mascotas, ¿verdad? Estar bien atentos de las mascotas, limpias, que tengan un espacio limpio, que tengan confort. Y obviamente la vigilancia, sobre todo en nuestros pequeños. Y decimos de nuestros pequeños, aunque la garrapata no distingue edades, pero decimos de nuestros pequeños porque son los que generalmente juegan con la mascota o juegan en la tierra. Ajá. Juegan en el zacate, en el parque, ¿verdad? Recordar que la mascota no es exclusiva de los perros, ¿eh? O sea, la mascota está en la madera, está en la tierra, está en la maleza. Entonces, ese es el segundo pilar. Y el tercer pilar, Juanpa, es no a la automedicación. Hay que recordar que los primeros síntomas de la rickettsiosis son muy comunes, son muy muy fáciles de confundir con un resfriado, con un catarro común, con influenza. La gran diferencia es la temperatura. La temperatura sube más rápidamente y obviamente, bueno, pues es el mayor grado de temperatura. Entonces, en cuanto se sospeche de cualquier síntoma de estos, hay que acudir al médico. No hay que tomar té de tila, ni té de hierbabuena, ni nada, ni que mi abuelita me dijo esto.
1: Ah, sí.
0: Hay que acudir al médico.
1: O que el ChatGPT me aconsejó que
0: sí,
1: no.
0: Sí, ándale, en efecto,
1: es
0: sí.
1: Es que el tiempo de atención, lo que tengamos como tal de brevedad para la atención, es vital en todo
0: 7
1: esto.
0: Días. En 7 días, si hay presencia de rickettsiosis, se puede complicar inmediatamente.
1: Sí.
0: ¿Sí? Y para cerrar la pinza, Juanpa, hemos establecido también una caravana médica.
1: Ah, qué bueno.
0: Tenemos un team de médicos, enfermera, que la jurisdicción sanitaria, bueno, el distrito sanitario número 1, nos informa de los casos sospechosos o confirmados y nosotros acudimos con médicos para, una vez que ya está establecido el tratamiento por parte del médico tratante, pues nosotros vamos a revisar diariamente a ese paciente que está como sospechoso o como confirmado para que esté bien pendiente de la toma de su medicamento. Entonces, estas caravanas nos han permitido que los casos sospechosos confirmados pues tengan un buen ahora sí que un final feliz, ¿verdad?
1: Sí.
0: No terminen hospitalizados ni mucho menos. Con esta caravana empezamos aproximadamente como en marzo, abril, sí, y hemos tenido muy buena respuesta también. Hemos evitado que mucha de los casos confirmados pues lleguen a ser casos hospitalarios, ¿no?
1: Gracias a Dios ante todo por eso, ¿no? Que,
0: así es.
1: Que no se han complicado. Uh-huh. Entonces, eso anda haciendo el impasse. Continúan con la jornada del patio de mi casa. Si llegan a su casa o su colonia a perifonear, acate de verdad y tenga conciencia de qué es lo que aplican, qué es lo que le ayudan y sobre todo no lo vea como, vamos a decir, pues aprovecho y le abro a la casa. No, véalo como un punto de inicio para que usted también se aplique y pueda poner pilas en este tema que ya nos ha explicado el doctor en este segmento. ¿Los números de atención del IMPAS cuáles son, doctor?
0: 072, que inmediatamente los comuniquen al IMPAS, 2259, 2260, 2261 las extensiones y con gusto ahí los estamos atendiendo para el tema de patio de mi casa y para cualquier otro tema de
1: consulta psicológica, consulta metabólica, la consulta general, o sea, de todo un poco tienen ahí en el impas y de todo nos sirve.
0: Ah, es correcto, y a recordar que es abierto a la ciudadanía, no importa si la persona tiene algún servicio médico. La instrucción del señor presidente Marco Bonilla es atender al ciudadano de Chihuahua capital.
1: Ahora, nada más una duda. Tema de Rick, de garrapatas, ¿reduce ahora en el otoño o se mantiene?
0: Fíjate qué buena pregunta. Generalmente lo consideramos, ahorita les comenté que generalmente consideramos que nada más están los perritos. No. Los meses de mayor calor es cuando la garrapata tiene mayor proliferación. Sin embargo, la garrapata está presente todo el año.
1: Todo el año.
0: Sí. Y bueno, hay que recordar que estamos en Chihuahua, ¿verdad? Y pues el calor no se va ni en diciembre, Juanpa.
1: No, el 24 de diciembre sacas un pollo a la calle y se rostiza.
0: Así
1: es. El pavo lo sacas y ya se rostiza. Ajá. Entonces, no hay como tal. Hasta aquí ya acabamos la temporada alta de garrapatas.
0: No, de hecho, nosotros comenzamos este año por ahí del día 10 de enero y estaremos terminando el 23 de diciembre con el rol que tenemos de acciones.
1: Muy bien.
0: Y para iniciar el 27, si Dios quiere, el día 6 de enero.
1: Muy bien. Doctor, gracias por acompañarnos como siempre. Información muy valiosa en este lunes de salud.
0: Al contrario, Juanpa, y nuevamente agradecer a la empresa este espacio para poder informar a la ciudadanía.
1: Muchas gracias, doctor. Seguimos en contacto.
0: Seguro.
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Continuamos con más en ¿Qué onda con Chihuahua? El espacio donde la conversación es noticia. Oiga, ahorita que lo decía al arranque del programa, ¿no? Que ay, que para muchos es lunes, regreso al trabajo, qué cansancio. Habrá gente que esté retornando de vacaciones. Fíjese que existe el síndrome posvacacional. Mucha gente dice, ay, ya para todo gran síndromes. Pues es que son cuestiones que van detectando en el relevo mental, en el relevo de la actitud del ser humano. Volver al trabajo después de las vacaciones, de un break, etcétera, puede generar también cansancio y desmotivación. Pero con una planificación adecuada, es posible evitar que la primera semana se convierta en un desafío. El regreso a las obligaciones laborales y académicas tras las vacaciones suele provocar sensaciones como irritabilidad, fatiga y dificultad para concentrarse, lo cual se le conoce como un síndrome postvacacional, aunque no constituyen una enfermedad ni un diagnóstico clínico, mucho ojo, sino una actitud, cómo actuamos. Es como lo identifican como un síndrome. Fíjese, el vicedecano de la EI Business School, Juan Carlos Higueras, explica que estos síntomas responden al proceso de adaptación que implica dejar atrás horarios flexibles y actividades de ocio para retomar las rutinas y las responsabilidades habituales. Según Higueras, es normal sentirse cansado o desmotivado durante los primeros días, ya que el organismo necesita tiempo para reajustarse. Sin embargo, si los síntomas son intensos o prolongados, podrían indicar problemas previos como estrés o insatisfacción laboral. Uno de los errores comunes es intentar ponerse al día con todas las tareas acumuladas desde el primer día, lo que puede generar saturación y sensación de urgencia constante. Y para facilitar la reincorporación se aconseja, primero, realizar una revisión general de pendientes, diferenciar entre tareas urgentes e importantes, establecer objetivos realistas para los primeros días, reservar espacios sin reuniones y limitar interrupciones. No llenar la agenda también antes de conocer el volumen real del trabajo. Higuera señala que la vuelta debe ser progresiva, recuperando responsabilidades sin abandonar los hábitos saludables adquiridos durante las vacaciones. Están diciendo que hay que prepararse previamente al regreso previamente, siempre que sea posible, regresar al lugar de residencia uno o dos días antes de volver al trabajo, ayuda a reorganizar horarios de sueño y preparar las obligaciones domésticas reduciendo el impacto del cambio. O sea, todo está en que usted y yo nos programemos. A ver, me voy a Mazatlán un fin de semana. Y hombre, ojalá. Me voy a Mazatlán un fin de semana, me voy el viernes, regreso el domingo, pero el lunes no me presento a trabajar, a lo mejor. Pido también ese lunes para recomponer la energía, ver cómo están las cosas en la casa, que si estaba tirada, que si la maleta, que si la organizo. Todo está en la planeación y no en pensar en que vamos a estar en automático. Todo está en saber planificar, en saber, medir y no vernos como un robot, porque en definitiva el andar en modo automático, el andar todos a prisa, etcétera, no deja nada bueno y es donde incrementa mucho el estrés ante todo. Por ello, las claves del regreso son las siguientes. Primero, la naturaleza del proceso. El síndrome postvacacional no es un diagnóstico clínico, sino un periodo de reajuste biológico y mental. Segundo, la estrategia clave. Priorizar pendientes, fijar metas diarias realistas y evitar agendar reuniones masivas al volver. Y tercero y último, la preparación previa, regresar a casa uno o dos días antes para estabilizar los ciclos del descanso. Así es que, pues es lo que dice, si es un síndrome, si se identifica, si a usted le pasa, no es el único, es una conducta habitual entre las personas, este síndrome postvacacional y los efectos pues que deja como tal en la población. Ya viene el FICU, ya está por iniciar también el FICU, las actividades están en las carteleras del gobierno municipal, la cartelera cultural, recuerde, del 5 al 12 de octubre. Yo estoy esperando los monólogos de La Vagina, una gran obra de verdad, si usted tiene la oportunidad, no deje de ir. Creo ya empezaron con los boletos, ahí nos centraremos con Fernanda Bencomo. Fer, si nos está escuchando, échenos el grito. Pero según entiendo ya empezaron con la entrega de boletos, hoy iniciaban en el Teatro de la Ciudad, son dos por persona. A ver, creo que por aquí tengo el dato. Sí, de lunes a viernes cada persona podrá recibir hasta dos accesos,
de lunes a viernes de 9 a 3 y de 5 a 7 ahí en el Teatro de la Ciudad. Recordemos que es por el control que se tiene para las personas como tal. En cuanto a concierto, en cuanto a los monólogos de la vagina, los monólogos son este jueves 8 de octubre. La flauta mágica, perdón, según Papageno, será este miércoles 7. El domingo 11 estará el espectáculo de rock que ya nos habían platicado. Entonces, bueno, pues vaya ahí al Teatro de la Ciudad y ahí puede adquirir sus boletos para el Festival Internacional de Chihuahua, de la ciudad de Chihuahua. Nos despedimos en esta tarde de ¿Qué onda con Chihuahua? Nos vamos con buena música y se van a quedar en la programación musical de Éxtasis Digital en este lunes. Regreso con usted con más temas el día de mañana, con el favor de Dios, a esta misma frecuencia, misma hora, ya lo sabe, aquí en ¿Qué onda con Chihuahua? El espacio donde la conversación es noticia. ¿Con qué nos vamos hoy?

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1: Son las 2:33.
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0: Son las 3:02.
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Estamos iniciando semana, estamos iniciando esta tarde con muy buena música a través de Éxtasis Digital. Y escuchaste a The Spin Doctors con Two Princes. Y tu amigo Alex Huerta ya está preparado para acompañarte en esta tarde del lunes 5 de octubre del 2026. Vaya clima

Molestaba, ¿eh? Estando fuera no molestaba, hasta se disfrutaba esa rica brisa que tuvimos el día de ayer. En algunos puntos sí llovió un poquito más fuerte, pero bueno, este clima llegó para quedarse un buen rato y a disfrutar de la buena música en Éxtasis Digital 96.5 FM. Esta es tu primera sección, One Hits. Y listo el WhatsApp para que te comuniques, para que estés en contacto con nosotros, 614-220-2243. Ya te saludo, ya te leo, ya te escucho. Hola, excelente inicio de semana, Alex. Saludos y bendiciones. Gracias. Y no, hombre, con ese chocolatito caliente que me estás mandando. Ay, ay, ay. Lo único que falta es el panecito, ¿no? Por aquí dicen, en la época de la engordadera, pues, te diré. Te diré, se vale, no pasa absolutamente nada. Vamos a continuar con Pink Floyd, Another Break in the Wall. Es Éxtasis, súbele a tu radio, buena tarde.

0: Saludos para el Andy Quesada. Ahí me apunto para la barbacoa, mi hermano, ¿eh? 3:13 p.m. ya, 13 minutos, 3:13.
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0: Síguete comunicando, 614-220-2243. Llega Survivor, esto es Hide on You. Buena tarde.

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0: Esto se llama The Promise con Wedding Room. A través de Éxtasis Digital. Hoy tenemos grandes luminarias y festejaremos a un cumpleañero. Hoy estaremos escuchando a AC/DC en grandes luminarias y Aerosmith. No te lo pierdas.
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3: Hola, ¿cómo están? Un gusto en saludarles. Pues un lunes de mucha grilla, que Andrea Chávez ya no regresa al Senado. Pero no se queda sin hueso. Va de gallina a la alcaldía de Ciudad Juárez. La operación cicatriz se echó a andar. Morena captó la grilla que no pueden dividirse. Así que Andrea Chávez va de candidata próximamente por la frontera. Bueno, primero que coordinadora de la defensa de la 4T y la soberanía y todo este enrollo que no es más que la candidatura. Con esto se confirma la idea grilla de aquella bola de cristal que decía: Andrea Chávez está muy joven, puede esperar ser alcalde y de ahí preparar otros proyectos si las formas y el tiempo lo dan. A la que no le cayó muy bien este asunto es a Daniela Álvarez, a la todavía presidenta estatal del PAN y que será también la candidata por la frontera. La campaña en Ciudad Juárez será épica. Saldrán chispas, rayos y centellas. El choque de estas dos mujeres, Andrea Chávez Treviño y Daniela Álvarez en Juárez, promete tenernos durante la campaña política y desde antes al filo de la butaca. Hablando de la grilla fronteriza, el que dicen que tampoco regresa al Senado de la República, hombre, con qué facilidad dejar un escaño en el Senado, ¿no? Pero bueno, así es la grilla. Es Juan Carlos Loera de la Rosa, que lo van a nombrar cónsul de México en alguna ciudad de los Estados Unidos. Si así se da, le van a pegar en la pata de palo. Loera sabe andar en los dos países desde antes, desde que su negocio particular lo requiere, de venta ya con los güeros. Uno de los morenistas que sí usa y presume su visa. Y en eso de ser cónsul, pues es andar defendiendo a la raza de bronce, allá en el gabacho, y para eso se pinta solo. A ver si es verdad este nombramiento y sigue la grilla en Morena. Por último, el que ya salió de la alcaldía es Marco Bonilla. René Chavira ya rindió protesta como alcalde. Como sabemos, ahora sí, Bonilla está libre para andar pelando la mazorca por todo el estado. Ojalá que Chavira lo haga bien, que no se le vaya a prender el foco en eso de andar ahorcando la mula de seis, con eso de tener el poder en sus manos. Se dice y se espera que pronto también habrá otras renuncias en el municipio y en el estado para ir cuajando el cuadro que se prepara para la batalla del año que entra. Y que no será un día de campo, como algunos pensaron. Hasta la próxima.
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0: Habíamos escuchado a Billy Ocean con Suddenly y aquí a Duran Duran con Reflex. Vamos a una pausa, vamos a terminar esta hora con muy buena música. Viene John Jett, también algo de Kiss y lo que me siga solicitando en el WhatsApp 220-2243.
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0: Esta es música que me solicitan, algo de Aldo Nova. Parece que se llama Fantasy. Aquí a través de Éxtasis Digital. Ya son 6 minutos los que nos separan de las 4 de la tarde. Como te comento, hoy estaremos en grandes luminarias con música de AC/DC y Aerosmith para que nos acompañes.
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0: Son las 4:03.
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0: Escuchamos al gran David Lee Roth con California Girls, aquí a través de Éxtasis Digitales. Exactamente, ya son las 4 de la tarde con 12 minutos, es la hora del dato extra, la hora de ¿sabías qué? Y hoy en Grandes Luminarias tendremos, así es, como ya te lo había comentado, AC/DC y Aerosmith. Ya que un 5 de octubre pero de 1947 nace Brian Johnson, cantante de una de las bandas más grandes de la historia del rock and roll, AC/DC, sustituyendo a Bon Scott tras su muerte en 1980. Así que prepárate para rock and rollear a las 5 de la tarde con estas dos grandes bandas. Aerosmith como invitado especial. 4 con 13 ya.
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2: Son las 4 con 17 minutos.
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4: Acusa a gobernadora Maru Campos a Morena de permitir candidatos vinculados al crimen. Fiscalía investiga posible participación de más elementos en muerte de interno. Foro Urbano 2026 reúne especialistas para analizar proyectos estratégicos de Chihuahua. Científicos han encontrado la razón por la cual algunas personas suelen ser muy olvidadizas.
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4: Cuestionada sobre las declaraciones de Cruz Pérez Cuellar, quien advirtió que tomaría acciones legales contra los panistas que lo llamen arco candidato, la gobernadora Maru Campos respondió que el alcalde con licencia no debe minar la libertad de expresión a nadie. Bajo esta premisa, la mandataria señaló que el que nada debe, nada teme, por lo que consideró que la preocupación por el calificativo revela una inquietud de fondo. Adicionalmente, se refirió al fallo de la Suprema Corte que eliminó la posibilidad de revisar y cancelar candidaturas de personas con vínculos probados con el crimen organizado. Afirmó que tanto el tribunal como los diputados locales de Morena dieron permiso a través de la ley para que candidatos vinculados con el narcotráfico puedan competir y llamó a los chihuahuenses a tener claro qué está haciendo Morena y cómo defiende a esos perfiles.
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4: Sobre los custodios detenidos por la muerte de un interno en el Cerezo 1, el encargado del despacho de la Fiscalía General del Estado, Francisco Sáenz, indicó que este lunes se realizará la audiencia de vinculación o no a proceso. Ante medios de comunicación, el funcionario aseveró que la medida cautelar de prisión preventiva se mantiene y que la Fiscalía, por su parte, defenderá su vigencia, puesto que no existen cambios sustanciales en las condiciones que la justificaron. A su vez, aclaró que la investigación no se limita a los detenidos, por lo que actualmente se trabaja en coordinación con la Secretaría de Seguridad Pública del Estado para determinar si hay más elementos involucrados. Por último, reiteró que el análisis de los videos ha sido fundamental para las órdenes de aprehensión y para individualizar a los responsables.
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4: Con la participación de más de 300 personas, se realizó el Foro Urbano 2026, organizado por el Instituto de Planeación Integral del municipio como un espacio de encuentro entre los sectores académicos, público, privado y social para abordar los retos y oportunidades de desarrollo de las ciudades. El tema central de esta edición son los proyectos estratégicos considerados como acciones que puedan contribuir a ordenar el crecimiento urbano, mejorar la movilidad, recuperar espacios públicos, optimizar el uso de recursos y generar condiciones para la inversión y el empleo. Durante el foro se contempla la participación de especialistas nacionales e internacionales, representantes de otros institutos de planeación del país, autoridades y académicos. Entre las actividades se encuentra una ponencia sobre arquitectura y las ciudades del futuro, además de mesas panel enfocadas en buenas prácticas para el desarrollo urbano y en la gestión y ejecución de proyectos estratégicos.
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4: Científicos estadounidenses han encontrado la razón por la cual algunas personas suelen ser olvidadizas o poco retenidas de las cosas o tareas que tienen por realizar. Según los investigadores, cuando una persona se vuelve olvidadiza, se debe a que debido a un cansancio repentino excesivo que presente algunas neuronas del cerebro se desconectan, presentándose como apagones de milésimas de segundo, durante los cuales las neuronas toman una siesta ultra rápida, afectando la coordinación, el juicio y la concentración. finalmente. Los especialistas agregaron que lo más recomendable cuando suceden estos casos es tomarse un descanso por periodos de tiempo medianos o cortos a fin de relajar el sistema nervioso central para que las neuronas cerebrales vuelvan a su estado natural.
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4: Con reportes de Eduardo Villegas en la edición de noticiarios Alfredo Martínez Sosa, te informa Francis Barraza Fontes.
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0: 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Son las 4:44.
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0: Son las 5 con un minuto.
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11: Arrancamos Grandes Luminarias de Éxtasis Digital y lo prometido es deuda. Vamos a tener a AC/DC y Aerosmith en esta tarde. Vamos a iniciar con Money Talks. La primera media hora AC/DC, la segunda Aerosmith. Bienvenidos, súbele a tu radio. Rock and Roll.

celebrando el cumpleaños del señor Brian Johnson, que nació un 5 de octubre de 1947. Brian Johnson era conocido por ser el cantante de la banda Journey, una banda de rock británico que tuvo cierto éxito en la década de los 70. Su llegada a AC/DC coincidió con el lanzamiento del álbum Black in Black en 1980, que se convirtió en uno de los álbumes de rock de mayor éxito de todos los tiempos.

0: Voy a ir a la pausa. Regreso con más AC/DC, la icónica banda de Australia, formada en Sydney en 1973 por los hermanos Malcolm y Angus Young. No te vayas, es Grandes Luminarias de Éxtasis Digital con AC/DC y Aerosmith.
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0: You Shook Me. All right, AC/DC. En grandes luminarias de Éxtasis Digital. ¿De dónde surgió la idea de el nombre? Bueno, surgió de su hermana Margaret, quien vio las iniciales AC/DC, que significan corriente alterna, corriente continua, en un adaptador de máquina de coser. Los hermanos sintieron que reflejaba la perfección, la energía cruda y eléctrica de su música. El guitarrista principal, Angus Young, es mundialmente famoso por actuar con su característico uniforme escolar. Su icónico logotipo del rayo fue creado por el tipógrafo Gerard Huerta en 1977.
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0: Y vamos a continuar con más de grandes luminarias AC/DC. Y llega con su clásico Thunderstorm. Recuerda comunicarte 614-220-2243. ¿Alguna rola en especial de la banda? Te escucho y te leo. ¡Súbele a tu radio!

0: Another Song. Aquí a través de Éxtasis Digitales, grandes luminarias. Ya son 5 de la tarde con 25 minutos, 5 con 25, y vamos a continuar con más. Y aquí un poco de la historia de la banda. La era de Bon Scott fue de 1974-1980. Y esta época alcanzó su punto álgido con el legendario álbum Highway to Hell del 79, antes de que Scott falleciera trágicamente en febrero de 1980. La era de Brian Johnson inició de 1980 al presente. El cantante inglés Brian Johnson fue rápidamente reclutado como el nuevo líder de la banda. Su álbum debut con el grupo Back in Black del 80 se convirtió en un fenómeno internacional. Ha vendido más de 50 millones de copias, consolidándose como el álbum de rock más vendido de todos los tiempos. La banda continúa de gira mundial a través de el nombre, el Tour Power Up, manteniendo su legado como un pilar fundamental de la historia del rock. Vamos a cerrar con más de AC/DC en Grandes Luminarias.
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0: Esto se llama Who Made Who. Súbele a tu radio.

0: Así despedimos esta primera media hora de Grandes Luminarias, Éxtasis Digital a la banda Aerosmith. Vamos a la pausa, regreso con la siguiente media hora y llegará Aerosmith. Despedimos a AC/DC.
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2: Cabildo de Chihuahua aprueba por unanimidad licencia definitiva de Marco Bonilla. No hay motivos para cambiar el protocolo de seguridad electoral, señala Yanko Durán. Confirma la presidenta Sheinbaum freno a nuevas altas en programa Jóvenes Construyendo. Encabeza César Jáuregui preferencias entre aspirantes del PAN en Chihuahua.
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2: Durante una sesión extraordinaria de Cabildo fue aprobada por unanimidad la solicitud de licencia definitiva presentada por Marco Antonio Bonilla Mendoza para separarse de sus funciones como presidente municipal de Chihuahua. La solicitud fue sometida a consideración de las y los integrantes del ayuntamiento, quienes manifestaron su voto a favor de la separación definitiva del alcalde. Con la aprobación del acuerdo, Bonilla deja formalmente el cargo de presidente municipal luego de que su petición fuera presentada ante el cabildo en los términos establecidos en el documento. La votación concluyó por unanimidad de votos a favor de la licencia definitiva solicitada.
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2: La presidenta del Instituto Estatal Electoral, Yanko Durán Prieto, dio a conocer que el organismo se integrará a la Mesa de Seguridad del Gobierno del Estado como parte de los preparativos para el próximo proceso electoral. En su arribo a Palacio de Gobierno, la funcionaria señaló que hasta el momento no existen motivos para modificar el protocolo de seguridad que se aplicó en las elecciones 2023-2024. Durán Prieto detalló que su participación en la mesa será el inicio de cada sesión, donde abordará el panorama general de las actividades electorales. Por otra parte, señaló que la Mesa de Seguridad se reúne semanalmente y que el IE estará presente cuando las sesiones se realicen en Chihuahua, lo que permitirá coordinar acciones preventivas para el proceso electoral en puerta.
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2: La presidenta Claudia Sheinbaum confirmó que el gobierno federal ya no incorporará nuevos beneficiarios a Jóvenes Construyendo el Futuro en lo que resta del 2026 y reabrirá las inscripciones hasta enero del próximo año. La mandataria explicó que el programa no será suspendido y que la pausa en las nuevas altas obedece a que prácticamente se alcanzó la meta prevista para este año. Sheinbaum respondió así a cuestionamientos sobre el anuncio de una suspensión temporal de incorporaciones al programa que vincula a jóvenes de 18 a 29 años con centros de trabajo para recibir capacitación y un apoyo económico mensual.
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2: César Jáuregui encabeza las preferencias entre los aspirantes del PAN evaluados para la presidencia municipal de Chihuahua con 22.65%, según los resultados difundidos de un estudio de Bernier. Ante la pregunta sobre por quién desean votar, Rafa Loera le sigue con 13.57%, Santiago de la Peña 8.41% y Manque Granados 7.58%. En Conocimiento Ciudadano, 52% de las personas consultadas afirmaron conocer o haber oído hablar de César Jáuregui, seguido de Rafa Loera, con 35%, de la Peña 22% y Manque Granados con casi 21%.
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2: Con reportes de Alonso Herrera en la edición de noticiarios, Alfredo Martínez Sosa, les informó a esta hora Francis Barraza Fontes, quien te invita a que nos sigas en www.nuestrasnoticiaschihuahua.com.
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0: Y vamos a disfrutar de esta segunda media hora con Aerosmith. Y así estamos iniciando con Living on the Edge. Muchos éxitos en esta media hora de grandes luminarias. 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

0: Oye, era una pausa, regreso con más de Aerosmith. Algo que me están solicitando por acá por el WhatsApp. Claro que yes. Voy a la pausa, regreso con lo que me pides. Walk this way, no te vayas.
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Nos estamos despidiendo. Esto fue Love in the Elevator. Señoras y señores, muchísimas gracias. Aquí tuvimos grandes luminarias, AC/DC y Aerosmith. Y nos despedimos con Crying. Mi nombre es Alex Huerta. Mañana te espero a las 3 de la tarde. Sonríele, que es The Free. Totalmente The Free. Sé feliz. Cuídate. Y feliz inicio de semana. Bye bye.